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0: Ese error es cosa de ayer.
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0: Silvestre Dangón y estoy contigo en la Z92.
1: Maluma, Silvestre. Worldwide, baby.

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2: Quiero contarle, mi mano, un pedacito de la historia negra, de la historia nuestra, caballero. Y dice así.

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Hola amigos, muy buenos días. En su radio les saluda Chu Díaz, su amigo de todos los días. Hoy viernes 7 de agosto del año 2026, restando 146 días para que llegue el año 2027 y recordándoles que hoy es un buen día para tener un buen día. Amigos, gracias por su preferencia. Gracias por su sintonía, gracias por esa mágica y cálida compañía que es el motor que me impulsa cada mañana. Yo, en cambio, me comprometo a informar, orientar y entretener y tratar de poner una sonrisa tempranito en la mañana en sus caras. Amigos, el pensamiento en el día de hoy dice: el cuidado a no lastimar es la forma más bella de respeto y amor. En el santoral para el día de hoy, San Cayetano, San Licinio y San Sixto II, un papa mártir. En las efemérides más importantes de la historia, un día como hoy, en el año 1788, se creó el Departamento de Defensa en Estados Unidos. En 1923 nació Abebe Bikila. Este señor era guardián en un palacio de Etiopía y estaba de vacaciones en Etiopía un coach de atletismo de aquí de los Estados Unidos, y resulta que alguien robó en el palacio que él estaba de guardia y se fue corriendo. Este señor comenzó a correr, se paró un rato, se quitó los zapatos y siguió corriendo de una manera que nadie entendía cómo, y agarró al ladrón. Quedó muy impresionado el coach de atletismo y dijo: este es un gran atleta. Y entonces pues lo convirtió en un atleta, lo entrenaron y corrió en el maratón de las Olimpiadas. Hizo lo mismo que cuando estaba persiguiendo al ladrón. Se paró en el maratón, se quitó los tenis, se quitó las zapatillas, terminó el maratón descalzo y ganó el maratón olímpico. Abebe Bikila. En el año 1957 falleció Oliver Hardy. Este era uno de los dos que formaban el dueto del Gordo y el Flaco. En 1838 abolieron la esclavitud en Jamaica. En el año 1783, Washington ordenó crear la Medalla de Corazón Púrpura para honrar a los heridos en combate. En 1941 falleció el poeta hindú Rabindranath Tagore. En 1923, Stalin asumió el mando de las Fuerzas Armadas Soviéticas. En el año 2013, falleció una ex compañera de aquí de la radio, Betty Pino. La llamaban la reina de la radio. Entrando en la onomástica para el día de hoy, amigos, está de cumpleaños en el día de hoy Wayne Knight, el actor de Seinfeld, cumpliendo 71 años. Charlize Theron, esa bella actriz, afamada actriz de Sudáfrica, está cumpliendo 50 años en el día de hoy. Ganó Oscar en la película Monster en el año 2004. También está de cumpleaños en el día de hoy un amigo de la casa, Carlos Vives. En una ocasión yo trabajaba para una de las emisoras de esta empresa, una que hoy se llama Ritmo, era Romance 106.7. Y decidieron que iban a contratar a Carlos Vives para el Morning Show. Había una gerente de ventas aquí y nos mandaron a reunir todos con Carlos Vives. Y entonces ella dijo: te vamos a eliminar cierta gente del grupo. Por ejemplo, vamos a sacar a Chu Díaz. Chu Díaz ya no va a estar ahí en el show. Carlos se paró. Vamos, yo lo había entrevistado y habíamos hablado una que otra vez, pero se paró y dijo: ¿cómo? Si usted saca a Chu Díaz del show, yo no estoy trabajando con Romance 106.7. ¡Wow! Yo dije, ¿pero qué es esto? Me dio ese espaldarazo, me salvó el empleo, pero con una razón que yo decía: ¿de dónde dimana tanta generosidad conmigo? Desde entonces, pues ya ustedes se pueden imaginar. Carlos está cumpliendo 65 años en el día de hoy, que también fue actor en Puerto Rico. Hizo una novela que se llamaba El Gallito Ramírez. Aquí lo tengo con el tema Volví a Nacer. Eso fue lo que me pasó a mí después que él me defendió. Volví a Nacer.

La voz de Carlos Vives, que está cumpliendo 65 años en el día de hoy, el actor y cantante colombiano, aquí nos interpretaba el tema Volví a Nacer. También está de cumpleaños en el día de hoy uno de los grandes músicos de Brasil. Me refiero a Caetano Veloso. Aquí nos canta, aquí nos trae el tema Acuarela do Brasil con Gilberto Gil, y también está por ahí María Betania. Aquí lo tienen.

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1: El bello tema Acuarela do Brasil. Eso es un triunvirato maravilloso. Ahí está Gilberto Gil, María Bethania, Caetano Veloso. Y Caetano Veloso está cumpliendo en el día de hoy 84 años de edad. Enhorabuena y que el Señor le dé, como dicen siempre, larga vida. Señores, también está de cumpleaños en el día de hoy Billy Joe Thomas. Billy Joe Thomas es un gran cantante y también es un actor. Hay una canción que él interpreta que, dicho sea de paso, si la memoria no me es infiel, creo que se usó en la película Butch Cassidy and the Sundance Kid, donde fue protagonizada por Paul Newman. Esa canción lleva por título Raindrops Keep Falling on My Head. Me fascina esta canción.

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BJ Thomas nos cantaba ese bello tema. A mí me gusta mucho esa canción. Quizás fue que es una canción que cuando el servicio militar me llegó obligatorio, era en aquel tiempo, ¿no? No era solamente por la voluntad de uno. Entonces, donde estaba el USO, donde nos íbamos unos ratos a divertirnos, fue donde primera vez yo escuché esta canción y me creó un impacto. Me gusta la canción Raindrops Keep Falling on My Head. Señores, también tenemos que estar de cumpleaños un gran amigo, el maracucho Antonio Quintero, mi amigo venezolano que me dice, Chu, yo soy salsero de La Mata, así que quiero que me pongas el Happy Birthday, ese salsoso de Rey Barreto. Antonio Maracucho Quintero, sus deseos son órdenes. Aquí está.

Antonio Quintero, el maracucho, y también para todas las personas que me están escuchando. Si usted está de cumpleaños o aniversario, ya usted sabe que desde aquí, desde lo más profundo del lado izquierdo de mi pecho, donde está mi corazón, yo les deseo muchas, muchas, muchas felicidades. Amigos, de inmediato echamos un vistazo al tránsito y al tiempo. Al mismo tiempo, tenemos que para hoy la temperatura máxima estará en 90 grados, equivalentes a 32 grados centígrados. La humedad relativa 90%. Los vientos soplarán en componente del noreste a razón de 4 millas por hora con cielos mayormente nublados. Señores, hay probabilidad de lluvia un 65%. Hay descargas eléctricas a eso de las 10 de la mañana. La temperatura mínima para mañana sábado en la madrugada, 81 grados, equivalentes a 27 grados centígrados. El sol nos brinda sus primeros albores y rayitos, hoy entre nubes, a las 6 y 50 minutos, y se va a mimir, se acuesta, se despide el sol a las 8 con 2 minutos. En este momento hay 79 grados en la gran ciudad del sol, Miami, equivalentes a 26 grados centígrados. En nuestra carretera reporto una colisión en la 821 Sur con el marcador de millas número 2, esto es en el área de Homestead. Hay trabajos en la 836 Este y la avenida 17 del Noroeste. Hay brigadas de trabajo también en la I-95 Sur, rampa desde la 441, así que la rampa está cerrada. Accidente con heridos en el Turnpike Norte y el marcador de millas número 27. Hay construcción en la I-595 Oeste y el marcador de millas número 4 en el área de Davie. También hay otro accidente con heridos en la I-95 Norte, salida hacia Hallandale Beach Boulevard. Hay trabajos en la I-95 Sur, esto es con el intercambio de vías Golden Gate, The Golden Glades, y ahí hay un cierre total. Hay un vehículo con desperfectos mecánicos en el Turnpike Sur, entrada hacia Griffin Road. De inmediato vamos a las noticias que hacen titulares para esta hora, que les llegan por una fina cortesía de Miami Lakes Medical Center, 305-621-8051. Amigos, lanzan advertencia a cubanos y notarios que están falsifican las I-220A para paroles. Trump asegura que quiere diplomacia para no matar personas, pero que no abusen de su buena voluntad. Trump es el líder político de más atentados y amenazas. La futura heredera de la dictadura de Corea del Norte acusó a Japón de entrar en estado de guerra. Ofrecen 10 millones de dólares a equipo femenino de la NBA si aceptan jugar y ganarle a un equipo masculino de escuela superior. Comité del Senado declaró a Anthony Fauci en desacato. Irán admite que es muy difícil contactar a su líder supremo. Si es que muchos dicen que está muerto. El nuevo canciller británico es más afín con las políticas de Trump. La esposa de Maduro entregó a Estados Unidos una lista de empresas fantasmas y delató generales y políticos. ¡Agárrate, Tolentino! Trump firma dos órdenes ejecutivas para restringir ciudadanía por nacimiento. Señores, hoy de la Espriella jura como presidente de Colombia y ayer abuchearon hasta más no poder al alcalde de New York mientras daba o intentaba dar un discurso. Amigos, también les tengo los números de la Loto. Ayer, en el Fantasy Five de la mañana, 1, 5, 14, 16 y 32. Y en la tarde, 7, 20, 24, 34 y 36. Pick 4 en la mañana, 2, 9, 9, 4. Y en la tarde, 1, 0, 4, 8. Mientras tanto, pick 3 en la mañana, 8, 6, 9. Y en la tarde, 9, 5, 6. En titulares deportivos, los Bravos completaron la barrida sobre los Marlins. Carolina venció a Arizona en el último minuto del juego del Salón de la Fama del fútbol en la Liga Nacional. Vinicius Jr. se queda con Real Madrid hasta el año 2032. La Federación Mexicana respalda a Gianni Infantino. Sin embargo, Luis Figo pide su renuncia. La UEFA mantiene el boicot a los mundiales y ya no confían en Infantino al frente de la FIFA.
Chucky Lozano fue cedido en préstamo al LA Galaxy y Jahmyr Gibbs se convirtió en el running back mejor pagado en la historia de la Liga Nacional de Fútbol. Seguimos con más. En esta ocasión nos vamos con el chamo Ricardo Montaner. Bello tema este que lleva por título Déjame Llorar. Lo escuchas en la Z Mañana con tu amigo Chu Díaz, tu amigo de todos los días que te desea feliz viernes. Muchas gracias por su sintonía.

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Ya llegó, el viernes y su cuerpo lo sabe. Así que hoy es viernes 7 de agosto del año 2026 y el pensamiento en el día de hoy reza de esta manera: el cuidado a no lastimar es la forma más bella de respeto y amor. Eso debemos aplicarlo con todo el mundo, pero especialmente con nuestras esposas. Bueno, amigos, entrando en materia de noticias, tenemos que las noticias que le llegan a esta hora vienen gracias al auspicio de Miami Lakes Medical Center, 305-621-8051. Yo siempre les digo a las personas que vienen aquí, especialmente a los indocumentados, que hagan las cosas bien. Usted puede quedarse en este país. Usted puede ser aceptado como residente y eventualmente como ciudadano. Pero hay que hacer bien las cosas. Es como cuando usted pone un bizcocho o un pastel en el horno. Tiene que esperar a que caliente, a que pase esto, aquello y lo otro. Y en su debido tiempo tiene el mejor pastel, el mejor bizcocho del mundo. Así hay que hacer con todo esto. Sin embargo, están lanzando una advertencia a cubanos con la I-220A que estarían usando notarios para falsificar el parol. De acuerdo con la congresista cubano-americana María Elvira Salazar, fue ICE quien se comunicó con su oficina para informarle sobre esta práctica que algunos están usando y que lógicamente no pueden hacerlo. O sea, esto es un delito. Aquellas personas que lo hagan eventualmente van a ser deportados todos y cada uno. Así que si usted está yendo a un notario que falsifica esto, señores, pónganle alto a eso y a él también, se lo digo al notario. Piensan que las autoridades norteamericanas no se van a dar cuenta que ese papel es falso. Esto lo dijo la congresista. Esto constituye un nuevo cargo de deportación bajo las leyes migratorias que están presentándose documentaciones falsas para obtener un beneficio migratorio que por lo menos hasta ese momento no lo merecen. Así también dijo un abogado de nombre Myron Gallardo. Siguiendo con otras informaciones, amigos, el presidente Trump aseguró que prefiere una solución negociada con diplomacia con Irán antes que retomar los ataques, pues dice, no quisiera matar gente inocente. Por eso su prioridad es alcanzar un acuerdo diplomático antes de recurrir a una nueva ola militar, de acción militar completa, cuando se está enfrentando a este país, a Irán. Pero que no se equivoquen, porque no quiero matar gente, pero si me preguntan y me presionan en algún momento si tenemos que hacerlo, tendremos que hacerlo. El mandatario volvió además a decir que sobre una declaración realizada durante el fin de semana, cuando aseguró que había suspendido una operación militar de gran escala tras recibir una señal de Teherán para abrir las conversaciones. Pero todo tiene un límite y la paciencia se va agotando. Estábamos completamente preparados para el mayor ataque desde la Segunda Guerra Mundial. Y ellos me llamaron y me imploraron, por favor, no lo hagan, hablemos. Y luego se negaron, lo que siempre hace Irán. Mientras tanto, y siguiendo con otras informaciones, amigos, Donald Trump es uno de los líderes políticos estadounidenses que más acumula un registro histórico de amenazas a incidentes de seguridad. El Servicio Secreto de Estados Unidos ha reportado un aumento a niveles récord de alertas y amenazas dirigidas hacia él en las redes sociales. Pero no solamente eso. Ustedes saben que muchas se han convertido en atentados que han apresado a las personas. A lo largo de los años se han documentado múltiples detenciones de individuos en distintos estados acusados formalmente de emitir amenazas de muerte en redes sociales contra el presidente. La seguridad del mandatario se ha visto redoblada de forma continua debido a diversos atentados e incidentes graves. Si comparamos las amenazas y los intentos que han hecho contra el presidente Trump, está en la delantera por la milla clásica. Los demás presidentes han recibido un atentado, excepto Gerald Ford, que sobrevivió a dos de ellos. Los demás presidentes incluyen Andrew Johnson, Abraham Lincoln, James Garfield, William McKinley, Teddy Roosevelt, Franklin Delano Roosevelt,
Harry Truman, John F. Kennedy, Ronald Reagan, Bill Clinton y George Bush. Amigos, ayer se dio una situación que no me explico cómo no se divulgó en la prensa, porque es algo que era para ser el titular número uno, y como ellos no lo dieron, pues yo se los voy a dar en el día de hoy. Dicen que la cárcel es como una olla de presión. Usted entra muy duro, y se ablanda. Como hace la olla de presión, se ablanda todo el mundo. Señores, digo esto porque Cilia Flores habría entregado a Estados Unidos una lista de empresas fantasmas con generales y políticos beneficiados. Al parecer, la ex primera dama entregó una lista de 87 generales que habrían recibido entre 1 y 50 millones de dólares, así como 34 políticos venezolanos, ministros, gobernadores y diputados que presuntamente recibieron pagos regulares. La esposa del ex dictador Nicolás Maduro, que ella es Cilia Flores, estaría dispuesta a salvarse con armas y baggies. Señores, por lo que es, dicen estas declaraciones para la Fiscalía de Nueva York, ahí es donde ella está detenida, habría revelado detalles de una estructura financiera clandestina que habría operado en tres capas, según informó la periodista Graciela Requena en su cuenta de la red social X. Según la versión publicada por Requena, Cilia Flores explicó que en la etapa 2 manejó ella personalmente una red de más de 400 empresas fantasmas utilizadas para mover y ocultar activos dentro y fuera de Venezuela. La periodista señala que Cilia Flores afirmó controlar la compra de propiedades, empresas legítimas, oro, arte y criptomonedas, incluyendo apartamentos en Miami y mansiones en Madrid, París y Londres. También habría mencionado inversiones tecnológicas, bancos privados y viñedos en Europa, además de operaciones en bitcoins y otras criptomonedas, y eso fue entre el año 2017 y el año 2023. De acuerdo con lo difundido por Requena, Flores sostuvo que el objetivo era proteger la fortuna del grupo en caso de una caída política. Aseguró que Estados Unidos solo logró congelar una parte de los activos, mientras que el resto sigue oculto. Requena cita a Flores diciendo: "Tengo una lista completa con valores, métodos y fechas de transferencias. Cada pago fue documentado porque sabía que algún día podría necesitar esa información como protección o moneda de cambio". Le dieron una cachetada para que hablara y le están dando ahora 100 para que se calle y no se calle. Mientras tanto, entrando en materia deportiva, amigos, ayer el equipo de los Bravos de Atlanta completó la barrida sobre el equipo de los Marlins con una victoria vía paliza, 11 carreras por 3, donde Olson disparó el cuadrangular número 32, Acuña disparó par de ellos, así que tiene 11 cuadrangulares. De esta manera, el equipo de los Marlins cayó jugando para 500, o sea, 58-58. Atlanta, que está líder, está con 70 victorias y 45 fracasos, pero hoy se enfrentan a los angelinos, un desafío que está siendo patrocinado por esta emisora, y además que va a venir eventualmente uno de esos partidos el próximo domingo, narración en español por Telemundo. Los angelinos tienen el peor récord en todas las grandes ligas, 44 victorias, 71 fracasos. Por otra parte, amigos, la Federación Mexicana de Fútbol dice que respalda totalmente el liderazgo de Infantino. Sin embargo, hay otro, que es Luis Figo, que está pidiendo su renuncia. Dice que él degradó el cargo de presidente de la FIFA, que mintió, que intentó engrosar sus arcas a expensas del

0: procedente del San Diego Football Club. Será jugador franquicia con una opción para que el traspaso sea permanente para la próxima temporada. Y mientras tanto, en la Liga Nacional de Fútbol, Jahmyr Gibbs, que es un running back del equipo de los Leones de Detroit, se convirtió en el running back mejor pagado en la historia de la liga. Le dieron una extensión de contrato de 3 años y 67.5 millones. Este señor ha estado 3 veces seleccionado para el Juego de Estrellas, que es el Pro Bowl, y tiene de esa cifra que les mencioné 51 millones y medio garantizados. El contrato puede llegar hasta 75 millones y 3/4, y esto es con bonos extras, las cosas que puede lograr si hay buena corrida, si hay touchdown, etcétera, etcétera, etcétera. Amigos, ustedes mantengan la sintonía, que yo continúo con más aquí en la Z mañana, mientras les deseo feliz viernes social.
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0: Hasta aquí ya llegó el viernes de la caridad en hoy, viernes 7 de agosto del año 2026. Recuerde, comparta, comparta. Y en ese grupo no necesariamente tiene que ser un pordiosero y un menesteroso. Recuerde que se debe tender la mano para los hermanos venezolanos. Esa es una carga larga para cada uno de ellos, los que están sufriendo allá. Así que vamos a hacer donaciones para Venezuela. Y de paso, aquí cuando se encuentre con uno de estos desamparados, estos pordioseros, comparta parte de ese suelo, comparta un café, un desayuno junto a ellos y usted verá que se va a sentir en el cielo. De inmediato vamos a las noticias que hacen titulares para esta hora, que les llegan por una fina cortesía de Miami Lakes Medical Center, 305-621-8051. Amigos, Irán admite que es muy difícil contactar a su líder supremo. Todo el mundo dice que está muerto, que murió en aquel ataque. No se ha presentado más, no ha hablado, porque vamos a ver que no se quiera presentar, pero que haga una grabación como cuando dijo que había una amenaza contra Estados Unidos. En un papel allí escribieron, nadie pudo corroborar que aquella era su letra, su caligrafía. No lo pueden encontrar. Muchos dicen que está desmembrado, otros dicen que murieron, otros dicen que quedó totalmente desfigurado. Lo cierto es que desde aquel día ya no lo ven. El presidente Masoud Pezeshkian defendió la autoridad del sucesor. Otros dicen que fue un nombramiento a la carrera. Y si murió, no se puede hacer otro nombramiento a la carrera y prefieren mantener esto ahí en ese signo de interrogación en lo que consigan a un verdadero líder supremo, que ojalá y ese momento no llegue. Amigos, por otra parte, hoy toma posesión como presidente de Colombia Abelardo de la Espriella. Este señor tiene pantalones. Ayer vi en televisión a un individuo que decía, yo no creo que sirva para presidente porque no tiene experiencia. Hay un refrán de campo, que a lo mejor algunos piensen que es muy crudo como lo voy a decir, pero el campesino sabe que necesita tener unos toros especiales para empadronarlo con las vacas y que salgan buenos candidatos. Al que no es ese buen toro hay que caparlo. Y dicen, se aprende a capar capando. Él es un abogado y tiene años, ha vivido la política de Colombia. ¿Por qué no va a poder hacerlo? Lo cierto es que él dijo que se había acabado el tiempo de la tiranía, de los robos, del pilfarro y todas las cosas que vino haciendo Petro. También mencionó que esperan el día de hoy comenzar esto y que el pueblo esté de su lado. Yo creo que sí, que el pueblo está del lado de la Espriella. Y él, pues lógicamente, tiene la valentía de presentarse, que muchos no lo harían. Este acto va a ser en la Universidad Santiago de Cali a las 3 de la tarde y dice que ya es hora de poner fin a la criminalidad, las drogas, la corrupción, a los terroristas, que Colombia no lo eligió para otra cosa que no sea para poner fin a esto. Y es un hombre que está muy de la mano de el presidente Trump. Amigos, ayer el alcalde de Nueva York, Zoran Mandani, estuvo siendo objeto de burlas porque después de que muchos dijeron que había sufrido una humillación y se debió a que se tuvo que dirigir en Nueva York a 3.500 vecinos y familias que asistieron al 43º evento nacional de contra la criminalidad. Empezó a hablar, señores, no lo dejaron, los abucheos fueron una cosa del otro mundo, lo amenazaban con el puño, come gofio, tragaldabas, enchopapujo, tres pelitos, nalgas tristes, culichupao, bájate del escenario. No pudo dar el discurso. Parece que ya New York vio el lío en que se metió cuando eligieron a este señor alcalde. Y le han salido de esa manera, lo hicieron bajar de la tarima. Su discurso no duró ni un solo minuto. Cuando se fue con esa sonrisita de niño tontito que él pone en muchas ocasiones, pero se tuvo que ir y todavía cuando estaba bajando lo abucheaban. Vino alguien que posteriormente quiso hablar y sentar las paces, pero nada, también lo abuchearon. Le dijeron, fuera de aquí, para la calle, como dice el Gran Combo. Amigos, entrando en materia deportiva, ayer fue el primer juego de toda esta temporada de fútbol americano y es el juego que siempre se da cuando viene la exaltación al Juego de Estrellas. Y tenemos que las Panteras de Carolina vencieron a los Cardenales de Arizona 33-3, donde Haskins logró 21 de 34 pases, 180 yardas y 2 touchdowns. Pero logró el touchdown de la victoria sobre la hora ahí en el end zone. Él fue el héroe realmente. Por otra parte, señores, se queda Vinicius Jr. con el Real Madrid. Llegaron a un acuerdo, lo ficharon hasta el año 2032. Así que un muchacho que cuando llegó al Real Madrid, yo recuerdo aquel muchachito de 18 años, eso fue en el año 2018, pero ya llevaba 8 temporadas con el Real Madrid, 375 partidos y ha anotado 128 goles y además tiene 14 trofeos. Ganó en par de ocasiones la Liga de Campeones, 3 Supercopas de España, también ganó 2 Supercopas de Europa, 3 Ligas, 3 Mundiales de Clubes. Realmente es una estrella, no hay quien se lo quite. Y por otra parte, pues amigos, la UEFA dice que mantendrá el boicot a los mundiales, ya que no confía en Infantino para estar al frente de la FIFA, que si viene otro presidente, pues será otro cantar. Ustedes mantengan la sintonía, que yo continúo con más aquí en la Z Mañana, mientras les deseo feliz Viernes Social.
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0: Ya llegó el viernes, nuestro cuerpo lo sabe, es viernes 7 de agosto del año 2026, día número 219 de este año, restando 146 días para que llegue el año 2027 y recordándoles que hoy es un buen día para tener un buen día. Gracias. Gracias mil por su preferencia, gracias por su sintonía, gracias por esa amable y cálida compañía que me brindan cada mañana. Yo, en cambio, me comprometo a informar, orientar y entretener y tratar de poner una sonrisa tempranito en la mañana en sus caras. Amigos, el pensamiento en el día de hoy reza de esta manera. El cuidado a no lastimar es la forma más bella de respeto y amor. En el santoral para el día de hoy, San Cayetano y San Licinio, también está el Papa San Sixto, que fue un papa mártir. En las efemérides más importantes de la historia, un día como hoy, en el año 1788, se creó el Departamento de Defensa en esta nación. En 1923 nació Abebe Bikila. Este señor, narré esta mañana, era guardia de un palacio en Etiopía. Alguien robó y salió corriendo del palacio y él se fue. El soldado soltó el rifle y se fue corriendo, pero no podía alcanzar al señor. Se quitó los zapatos y continuó corriendo descalzo. Atrapó al pillo. Había un coach de atletismo de Estados Unidos que estaba de visita en Etiopía y dijo, ¿pero qué es esto? ¿Cómo corre este señor? Entonces lo comenzó a entrenar y lo hizo un corredor olímpico. Cuando vino el maratón, el hombre salió, pero no estaba entre los primeros. Se detuvo, se quitó las zapatillas, corrió el maratón descalzo y ganó la medalla de oro en la maratón. Abebe Bikila, que nació un día como hoy, en el año 1923. En el año 1957 falleció Oliver Hardy. Este es uno del dúo aquel, el gordo y el flaco. En 1838 abolieron la esclavitud en Jamaica. En el año 1783, Washington ordenó crear la medalla de corazón púrpura para honrar a los heridos en combate. En 1941 falleció el poeta hindú Rabindranath Tagore. En 1923, Stalin asumió el mando de las Fuerzas Armadas Soviéticas. Y en el año 2013 falleció una gran amiga de la radio, una compañera de esta empresa, Betty Pino, a quien apodaban la reina de la radio. Entrando en la onomástica para el día de hoy, amigos, está de cumpleaños Wayne Knight. Wayne Knight es un actor de la serie Seinfeld. Está cumpliendo 71 años. También está de cumpleaños Charlize Theron, una rubia preciosa que ella es la que endosa mucho el perfume J'adore. Y ella pues trabajó en películas como The Atomic Blonde, la rubia atómica. Ella es una rubia, ¿no? Y también ganó Oscar en la película Monster en el año 2004. También está de cumpleaños Carlos Vives. Les voy a narrar la historia que hice esta mañana a las 4 de la mañana. En una ocasión quisieron contratar a Carlos Vives para una emisora que teníamos nosotros que se llamaba Romance 106.7, para la que yo trabajaba. Hoy en día esa 106.7 Romance es la I-95, Cubatón y más. Bueno, haciéndole la historia corta, una de las gerentes le dijo a Carlos Vives en la reunión que nos habían citado a todos, vamos a depurar el show de la mañana, vamos a sacar a ciertas personas para que te quede más tiempo a ti y tú lo puedas organizar. Por ejemplo, ya no va a estar con ustedes Chu Díaz. Carlos Vives se puso de pie airado. ¿Cómo que no va a estar Chu Díaz? Si no va a estar Chu Díaz, tampoco va a estar Carlos Vives. Yo dije, wow, yo he hablado con él, yo lo he entrevistado, pero digamos esa hermandad de superamigos o de parientes no la conocía. Le dijo, si Chu Díaz no va a estar, yo no voy a estar en ningún show. Y comenzó a hablar de mí, bellezas, me defendió. Ahí fue donde yo originé la frase, que si entendiste, Luli, porque la persona llevaba por nombre Luli. Carlos Vives está celebrando su onomástico número 65 y aquí nos canta el tema Volví a Nacer. Eso fue lo que me ocurrió a mí aquel día. Volví a Nacer. Salvó el pellejo.
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La voz de Carlos Vives, que está celebrando su cumpleaños número 65, cantante y actor. Él comenzó como actor, dicho sea de paso, fue muy popular en Puerto Rico en una novela, telenovela que se llamaba El Gallito Ramírez. Yo la vi, yo no era muy novelero en ese tiempo, pero era una película donde él era un boxeador y me interesó la vida de él como boxeador, El Gallito Ramírez. Mientras tanto, él comparte la onomástica en el día de hoy con BJ Thomas, Billy Joe Thomas. Este es un cantante y también es un actor que está cumpliendo 83 años. Y él canta el tema Raindrops Keep Falling on My Head, que se usó como tema de la película Butch Cassidy and the Sundance Kid, protagonizada por Paul Newman. Aquí está BJ Thomas y una de mis canciones anglo favoritas, Raindrops Keep Falling on My Head.

canción que dice, porque claro, está con su amada. No me gusta cómo el Señor ha hecho ciertas cosas. Está lloviendo, yo hubiese querido hablar con el sol. Esto es como cuando no le caben los pies en la cama a una persona que es muy alto, es muy grande, es muy largo. Raindrop keep falling on my head. Bonita canción, interpretación de BJ Thomas. También está de cumpleaños en el día de hoy un gran amigo, el maracucho, nació en Maracaibo, el venezolano Antonio Quintero. Antonio siempre me ha dicho a mí, Chu, yo soy salsero de la mata, me encanta la salsa clásica, yo soy salsero del tuétano de mis huesos. Así que si me puedes complacer el día de mi cumpleaños con ese happy birthday que tú tienes de salsa brava de Rey Barreto, yo te lo voy a agradecer. Antonio, tus deseos son órdenes. Aquí está tu happy birthday.

En este grupo de cumpleañeros estoy también saludando a Arsenio Almaguer, que está cumpliendo años el próximo día 9. Hoy estamos a 7, así que será el próximo domingo. Como no tenemos programa, Arsenio, para ti, muchas felicidades. Me escribió un texto y me dice: yo hubiese hecho lo mismo que hizo Carlos Vive, porque usted es una gran persona en la radio, y que lo dejaran sin trabajo nos hubiese privado de algo muy bonito. Gracias, Sergio. Para todos ustedes que me están escuchando, inclusive aquellos que están de cumpleaños o aniversario en el día de hoy, ¡Happy Birthday!

Felicidades para todos los cumpleañeros, especialmente en el día de hoy, para Sergio El Maguera y también para Antonio Quintero, el maracucho, que dice que es salsero de La Mata. De inmediato echamos un vistazo al tránsito y al tiempo, al mismo tiempo. Y tenemos que para hoy la temperatura máxima debe estar en 90 grados, equivalentes a 32 grados centígrados. La humedad relativa 90%, los vientos soplando en componente del noreste a razón de 4 millas por hora con cielos mayormente nublados. Amigos, hay un 65% probabilidad de lluvia y dicen que habrá descargas eléctricas a eso de las 10 de la mañana. La temperatura mínima para mañana sábado en la madrugada, 81 grados, equivalentes a 27 grados centígrados. Esos primeros albores, esos primeros rayitos áureos del sol, los vemos a las 6:50 y el ocaso, los últimos rayitos, a las 8:02 de esta tarde-noche. Se mantiene en 79 grados la temperatura en la gran ciudad del sol, Miami, equivalentes a 26 grados centígrados. Cuando usted se levanta tarde, lleva prisa y la prisa crea accidentes. Hay varios accidentes en las carreteras. Hay una colisión en la 821 Sur con el marcador de milla número 2 en el área de Homestead. Accidente con heridos en el Turnpike Norte y el marcador de millas número 27. Hay un vehículo con desperfectos mecánicos, un vehículo averiado en el Turnpike Sur, entrada a Griffin Road. Hay un choque y fuga en el Turnpike Sur y el marcador de millas número 49. Esto es en Pembroke Pines. Hay una colisión en la I-95 Norte y Ives Daily Road. Y también hay un choque en la I-95 Norte, marcador de millas número 18, en Pembroke Park. Ahí el carril de la derecha está obstruido. Salga temprano, pierda un minuto en la vida y no la vida en un minuto. De inmediato vamos a las noticias que hacen titulares para esta hora, que les llega gracias al auspicio de Miami Lakes Medical Center, 305-621-8051. En las noticias que hacen titulares para esta hora, Trump asegura que quiere diplomacia, pues no quiere matar personas inocentes, pero que no abusen de su buena voluntad. Lanzan advertencia a cubanos y notarios que están falsificando la forma I-220A para paroles. Trump es el líder político de más atentados y amenazas. La futura heredera de la dictadura de Corea del Norte acusa a Japón de entrar en estado de guerra. Comité del Senado declara a Anthony Fauci en desacato. Irán admite que es muy difícil contactar a su líder supremo. Bueno, será contactar a un muerto porque dicen que murió en el ataque y que lo tienen guardadito, ¿eh? El nuevo canciller británico es más afín con las políticas de Trump. La esposa de Maduro entregó a Estados Unidos una lista de empresas fantasmas y delató a generales y políticos. ¡Agárrate, Tolentino! Trump firma dos órdenes ejecutivas para restringir ciudadanía por nacimiento. Señores, hoy de la Espriella jura como presidente de Colombia y abuchean a granel al alcalde de Nueva York en lo que intentó dar un discurso que realmente no pudo. También les tengo los números de la Loto. Ayer en el Fantasy Five los números fueron 1, 5, 14, 16 y 32. En la tarde 7, 20, 24, 34 y 36. Pick 4 en la mañana, 2994 y en la tarde, 1048. Pick 3 en la mañana, 869 y en la tarde, 956. En titulares deportivos, señores, los Bravos completaron la barrida sobre los Marlins. Carolina venció a Arizona. Esto es en el minuto final del juego del Salón de la Fama de fútbol americano. Vinicio se quedará con el Real Madrid hasta el 2032. La Federación Mexicana respalda totalmente a Gianni Infantino. Sin embargo, Luis Figo está pidiendo su renuncia. La UEFA mantiene el boicot a los mundiales y ya no confía en Infantino al frente de la FIFA. Chucky Lozano fue cedido en préstamo al LA Galaxy. Y por otra parte, Jameer Gibbs se convierte en el running back mejor pagado en la historia de la Liga Nacional de Fútbol. Seguimos con más. Nos vamos en este momento con Edgar Joel y este tema de 1992, Hechizo de Luna.

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0: Ya llegó el viernes, tu cuerpo lo sabe, pero no lo sabe el cuerpo del desamparado que tiene el estómago pegado a la espalda. Es viernes de la caridad. Vamos a compartir un poquito de ese salario que vamos a devengar en el día de hoy, aunque sea una cantidad ínfima, para compartir un desayuno, para compartir un almuerzo si es a las 12, para compartir una tostada, un café, un jugo de naranja, para sentarnos un ratito a escuchar las palabras de un desamparado. Vamos a hacerlo. Un saludito muy especial para alguien que ya se unió a esto de una vez y por todas. Me refiero a Carlos Mena, allá del Fontainebleau Hilton, que junto a Pedrito Oliveros también están en esta campaña de los Viernes de la Caridad. Muchas gracias, gracias, gracias, gracias. Y cada vez se suma más gente. Me siento súper contento. Estoy más contento que un perro con dos colitas. Mientras tanto, vamos a las noticias que hacen titulares para esta hora, que les llegan gracias al auspicio de Miami Lakes Medical Center, 305-621-8051. Amigos, hay una chiquita que se llama Kim Yo-jong. Bueno, ya no es tan chiquita, pero esta es la influyente hermana del líder norcoreano, del dictador norcoreano Kim Jong-un. Ella acusó a Japón de entrar en un estado de guerra y convertirse en un estado beligerante de fuego real con un misil de crucero Tomahawk estadounidense en el marco de sus planes para adquirir hasta 400 proyectiles de este tipo. Kim Yo-jong afirmó que el rearme japonés y su cooperación con Estados Unidos exponen a la región a un peligro grave, advirtiendo que Pyongyang adoptará opciones militares adicionales y que no será un espectador pasivo. China también ha manifestado inquietud por la expansión y modernización militar de Japón, interpretándola como un alejamiento de su histórica postura pacifista. Ambos países quieren armarse y estar haciendo pruebas y no quieren que Japón haga lo mismo. ¡Qué bonito! ¡Qué bonito! Amigos, por otra parte, el otro día, Anthony Fauci, que estuvo a cargo del CDC, pues estuvo en el Senado, no contestó ninguna pregunta. Fue una falta de respeto. O sea, usted puede ir a una audiencia y se puede amparar en la quinta enmienda. Bueno, lo puede hacer todas las veces que él lo hizo, pero vamos, o sea, dice, no, esta pregunta no la contesto porque me puedo incriminar. Me amparo en la quinta enmienda, te protege. Pero cuando usted se amparó en la quinta enmienda 111 veces y no contestó una pregunta, usted está escondiendo algo. Por esa razón, posiblemente fue que Biden, antes de irse, le dio un perdón presidencial. Pero ven acá, ¿cómo es que el presidente da un perdón presidencial a alguien que no ha cometido un delito, supuestamente? Desde aquel momento yo dije, algo está mal aquí. Algo ha hecho Anthony Fauci. Pues ahora, el Comité del Senado de Estados Unidos declara en desacato a Anthony Fauci. Siguiendo el consejo de su abogado, que fue expulsado de la sala del Senado donde funciona el comité por su conducta inapropiada, Fauci invocó el derecho constitucional de la quinta enmienda que le permite guardar silencio ante preguntas que son incriminatorias. ¿Ve? Algo oculta. Esa actitud desafiante levantó aún más sospechas sobre su responsabilidad y su honestidad. Todos comenzaron a comentar que algo estaba escondiendo. Ahora la decisión debe ser examinada por el Senado en pleno, donde los republicanos cuentan con la mayoría. Una condena por desacato ante el Congreso puede llevar a cárcel al acusado, como ya pasó en años recientes con dos consejeros cercanos al presidente Trump. Ellos fueron Pete Navarro y Steve Bannon. El republicano Rand Paul ha hecho la investigación sobre los orígenes y las consecuencias del COVID-19, parte de su trabajo como congresista, y la semana pasada divulgó como una prueba legal el diario acusador personal de Fauci durante los años de la pandemia. Fauci, con un perdón del presidente, yo creo que se echó tierra arriba. Siguiendo con otras informaciones, amigos, están cambiando las cosas en favor de Estados Unidos y del presidente Trump. Parece que las cosas han cambiado, especialmente con el nuevo canciller británico Ed Miliband. que porque ya el Reino Unido ratificó su compromiso con Estados Unidos con la seguridad de Hormuz, del estrecho de Hormuz, y además de impedir de manera categórica que Irán desarrolle o adquiera armas nucleares. Ambos representantes destacaron la urgencia de disuadir cualquier amenaza regional que ponga en riesgo el suministro energético global del planeta. El diálogo bilateral también enfatizó la necesidad de que los aliados europeos incrementen su rol, que sea activo en materia de seguridad defensiva. Washington y Londres tienen una postura que ha sido unificada del cerco diplomático y presión militar para frenar las ambiciones nucleares de Teherán. Ese ha sido un aliado de Estados Unidos o Estados Unidos de ellos por muchos años, por muchos, muchos, muchos, muchos años. Señores, por otra parte, el presidente Donald Trump, en el día de ayer, firmó dos nuevas órdenes ejecutivas para restringir la ciudadanía por nacimiento y combatir el llamado turismo de maternidad tras un fallo previo de la Corte Suprema que había rechazado un intento más amplio de la administración en este mismo sentido. Las nuevas órdenes califican como fraudulento el ingreso de personas al país con el propósito exclusivo de dar a luz. Además, niegan la ciudadanía automática a hijos de diplomáticos extranjeros y de personas consideradas enemigos, extranjeros o terroristas. Para el acto, señor, pues se reunió todo el grupo de los, el grupo cercano a Donald Trump, y allí firmaron estas dos órdenes ejecutivas. Amigos, entrando en materia deportiva, ayer el equipo de los Bravos de Atlanta completó la barrida sobre los Marlins, venciéndolos vía paliza 11 carreras por 3, donde hubo 3 cuadrangulares, uno de Olson, el número 32, 2 de Acuña, que ahora tiene 11. El equipo de los Marlins cayó a jugar para 500 con palmarés de 58-58, mientras que Atlanta tiene un registro de 70 victorias, 45 derrotas y es el líder en esa división. Para hoy, el equipo de los Marlins estarán jugando con el peor equipo en todas las grandes ligas, tanto en la Liga Americana como en la Liga Nacional, que son los Angelinos de Los Ángeles, que tienen un récord de 44-71. Amigos, la Federación Mexicana de Fútbol dice que respalda el liderazgo de Gianni Infantino al 100% e incondicionalmente, pero Luis Figo dice lo contrario, está pidiendo que renuncie. Dice que degradó ese cargo presidencial, que mintió, que intentó engrosar sus arcas con mucho dinero a expensas del fútbol. Dijo que era muy tarde para salvar la dignidad de Infantino, pero que todavía no era tarde para salvar al fútbol. Eso es una cita. Y por otra parte, amigos, Irving Lozano, a quien apodan el Chucky, reforzará el LA Galaxy porque fue cedido en calidad de préstamo por el equipo de San Diego Football Club. Será jugador franquicia con opción para que el traspaso sea permanente para la próxima temporada. Amigos, y el running back Jahmyr Gibbs, el running back del equipo de los Leones de Detroit, se convirtió en el running back mejor pagado en la historia de la Liga Nacional de Fútbol cuando los Leones le dieron una extensión de contrato de 3 años por 67 millones y medio. Este muchacho ha estado 3 veces en el Juego de Estrellas, el Pro Bowl, y además, pues, un muchacho que ha demostrado que puede hacer grandes cosas en el terreno. Ese contrato de 3 años tiene 67.5 millones, como dije anteriormente, pero garantizados 51 millones y medio. Y puede llegar el contrato a 75 millones y tres cuartos con los bonos extras. Amigos, ustedes mantengan la sintonía. Más adelante vengo con Les Quito una canción y les regalo una reflexión.
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3: Amigos, todos en la vida hemos tenido un desamor en algún momento. Se nos junta el cielo con la tierra. A veces queremos hablar, desahogarnos, pero decimos, ¿para qué? Con el amigo, con mi hermano, con aquel otro. Y entonces comenzamos a dialogar con el tiempo. ¿Por qué el tiempo? Porque nos escucha y va a aceptar toda la descarga que tengamos. Hay personas que después de esos desengaños ya no quieren saber más del amor. Hay otros que es todo lo contrario. Buscan reenganchar, buscan rehacer su vida. De eso trata la reflexión en el día de hoy que aquí tengo para ustedes.
4: Hoy estuve conversando con el tiempo. Y le pregunté, hola tiempo, ¿qué te parece si charlamos? Y te hago la siguiente pregunta, si algún día llegaría a olvidar aquella situación que me hizo llorar. El tiempo se presentó y me dijo, me hablas del pasado. Inmediatamente le contesté, ¿qué más puedo hacer si solo eso me hace sentir mal? Es más, te contaré que me ilusioné, me enamoré, hasta logré querer y aún más que todo, amé. Pero también me hicieron llorar. Me hicieron desconfiar y sobre todo me pusieron duro el corazón que ni a una piedra se le puede comparar. Fue así que me hicieron ver la realidad, que no todo lo que uno puede ver, decir, sentir, pensar, suele ser verdad. Y el tiempo respondió, deja ya eso atrás del pasado. Ya no te acuerdes más. Más bien aprende de él. Y de esa manera te podré asegurar que todo eso tendrás que pasar. Pero al final, una gran recompensa tendrás. Y si no me crees, habla con el presente. ¿Y el qué podrá decir de mí? Bueno, yo te diré que gracias a mi amigo el pasado, hoy puedes ver las cosas con más claridad. Por ejemplo, aquel amor que tuviste que pasar, solo fue un ensayo, para que cuando llegue el amor de verdad, ya no te podrán engañar. Y así sabrás cuando te quieren de verdad. Es por eso que te lo tendrán que demostrar, para que tú llegues a amar. Y ese es el consejo que te doy.

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0: Ya llegó el viernes, también viernes de la caridad, viernes 7 de agosto del año 2026, día número 219 de este año, restando 146 días para que llegue el año 2027 y recordándoles que hoy es un buen día para tener un buen día. Gracias por su preferencia, gracias por su sintonía. Amigos, el pensamiento en el día de hoy dice: el cuidado a no lastimar es la forma más bella de respeto y amor. Debemos hacer eso con todo el mundo, pero esto debe ser también especial con nuestras esposas. Y las esposas con sus esposos, no es solamente de un lado nada más. Mientras tanto, cuando son las 4 y 42 minutos de la mañana, vamos a las noticias que hacen titulares para esta hora, que les llegan gracias al auspicio de Miami Lakes Medical Center, 305-621-8051. Amigos, yo nunca pensé que el presidente Donald Trump tuviera un lado tan blandito como ha sido el lado de la diplomacia. Porque ha dado mucho realmente, y luego no puede tener una guerra grande contra Irán porque no quiere que haya personas inocentes muertas. Aseguró que prefiere una solución negociada con Irán antes de retomar los ataques por no matar a gente inocente. Por eso su prioridad es alcanzar un acuerdo diplomático antes de recurrir a una nueva acción militar. Pero que no se equivoquen, dice él, no quiero matar gente, pero si me presionan en algún momento y me llevan hasta la tabla, tendremos que hacerlo. El mandatario volvió además sobre una declaración realizada durante el fin de semana, cuando aseguró que había suspendido una operación militar de gran escala tras recibir una señal de Teherán para abrir las conversaciones, reanudar las mismas, pero todo tiene un límite y la paciencia se agota. Estábamos completamente preparados para el mayor ataque que hemos realizado en Estados Unidos desde la Segunda Guerra Mundial, y ellos me llamaron y me imploraron, por favor, no lo haga. Hablemos, vamos a sentarnos a dialogar. Y luego, pues, lo negaron. Así es la historia. Amigos, por otra parte, yo nunca he estado preso y quiera Dios que nunca me toque estarlo, pero las cárceles, yo he visitado muchos presos, yo he tenido amigos presos, y cuando más un amigo necesita es cuando está en una penitenciaría. Muchachos del barrio que no siguieron el camino bueno fueron a la cárcel, y quien es amigo mío en las buenas y en las malas. Aun cuando cometa un crimen, yo no lo voy a sacar de mi lista de amigos. Pues yo he ido a las cárceles y he visto cómo son las cosas. Las cárceles son como una olla de presión. Todo el que entra, entra duro, rudo. Pero pasa lo que pasa en una olla de presión. Por más dura que sea la carne, se ablanda. Y todo el mundo se ablanda en una prisión. Amigos, digo esto porque Cilia Flores había entregado a Estados Unidos una lista de empresas fantasmas con generales y políticos venezolanos que se han beneficiado. Al parecer, la ex primera dama venezolana entregó una lista con 87 generales que habrían recibido entre $1,050,000,000, así como 34 políticos venezolanos, ministros, gobernadores, diputados que presuntamente recibieron pagos regulares. La esposa del ex dictador Nicolás, pues estaría dispuesta a salvarse con armas y bagajes, dice ella, por lo que en declaraciones ante la Fiscalía de Nueva York, donde está detenida, habría revelado detalles de una estructura financiera clandestina que habría operado en tres capas, según informó la periodista Graciela Requena en su cuenta de la red social X. Según la versión publicada por Requena, Flores explicó que en la etapa 2 manejó ella personalmente una red de más de 400 empresas fantasmas utilizadas para mover y ocultar activos dentro y fuera de Venezuela. La periodista señala que Flores, Cilia Flores, afirmó que controlaba la compra de propiedades, empresas legítimas, oro, obras de arte, criptomonedas, incluyendo apartamentos aquí en Miami y mansiones en Madrid, París y Londres. También habría mencionado inversiones en tecnologías, bancos privados y viñedos europeos, además de operaciones en bitcoins y otras criptomonedas, y todo esto pasó entre 2017 y el año 2023. De acuerdo con la información difundida por Requena, Flores sostuvo que el objetivo era proteger la fortuna del grupo en caso de una caída política. Aseguró que Estados Unidos solo logró congelar una parte de los activos, mientras que el resto sigue oculto. Requena cita a Flores diciendo: "Tengo una lista completa con valores, métodos y fechas de transferencia. Cada pago fue documentado porque sabía que algún día podría necesitar esa información como protección o moneda de cambio". La verdad que tiene una moneda para salir, hacer un intercambio y salir de la cárcel. Eso sí podría pasar. Pero la vieja fue lista, ¿eh? Se fue preparando con antelación. Amigos, entrando en materia deportiva, ayer se jugó el primer desafío de fútbol americano en esta temporada, pero este es el juego que llaman el juego de la semana de exaltación a la fama al recinto de los inmortales en la Liga Nacional de Fútbol. Las Panteras de Carolina vencieron a Arizona 33-30, donde el quarterback de Carolina, Haynes King, logró 21 de 34 pases, 180 yardas y 2 touchdowns. Pero el touchdown de la victoria lo logró sobre la hora. Cuando iba a vencer el tiempo, ahí estaba él poniendo la bola en la línea del touchdown. Fue maravilloso, realmente lo hizo de película. Y por otra parte, una buena noticia para los fanáticos del Real Madrid, vamos, y a todo el que le gusta el buen fútbol, ¿no? Pero especialmente para mi amigo William Laguna. Resulta que Real Madrid y Vinicius Junior llegaron a un acuerdo, lo ficharon, le renovaron el contrato hasta el año 2032. Vinicius llegó de 18 años al Real Madrid y estuvo 8 temporadas, ha participado en 375 desafíos, 128 goles y ha ganado 14 trofeos, entre ellos 2 ligas de campeones, 3 mundiales de clubes, 2 Supercopas de Europa, 3 Supercopas de España, 3 ligas que no ha ganado él realmente, una Copa del Rey y también pues fue de los que siempre dio la cara por el equipo. Y ahora que llevaban un tiempo ahí hablando, renueva, no renueva, ¿qué le damos, qué le dejamos de dar? Además, se me había olvidado, también ganó el premio The Best en el año 2024. Se queda con el Real Madrid, se queda con el Real Madrid. Señores, por otra parte, la UEFA dijo que ellos mantienen el boicot a las Copas Mundiales. Ya no confían en Infantino en estar al frente de la FIFA y quieren que ¡pa' fuera! ¡Pa' la calle! Como dice la canción del Gran Combo.
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sintonizas en la Z Mañana, tu emisora favorita, la que te informa, la que te entretiene, la que más regala del sur de la Florida. ¡Epa! Amanecemos hoy, ya viernes. Maravilloso viernes. Podemos estar recibiendo chubascos aislados el día de hoy, con una temperatura actual de 79 grados para el condado de Ir, para el condado de Broward, dándole gracias a papito Dios por este día nuevo, renovado, maravilloso. 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Estoy cargadita de premios y también de noticias. Vamos a darle una vueltita rápida a noticias que hacen titular en este viernes. En noticias que hacen titular a esta hora de la mañana, empezamos con noticias a nivel internacional. Hablando de Medio Oriente, el presidente Donald Trump de los Estados Unidos tiene limitaciones en algunas municiones, pero pues dice que está en una excelente posición frente a Irán. Al menos 11 civiles resultaron heridos lamentablemente en un ataque de los rebeldes hutíes contra la zona fronteriza de Arabia Saudita con Yemen. Por su parte, el Parlamento de Uganda aprobó el envío de tropas a Gaza para sumarse a la fuerza internacional impulsada por el presidente Donald Trump. Y bueno, Irán está buscando prohibir el paso de buques de Estados Unidos mientras avanza el acuerdo con Omán sobre el estrecho de Hormuz. Entre otras noticias importantes que definitivamente tienen que ver con todo lo que está sucediendo en Medio Oriente y nos afecta el bolsillo, el precio del petróleo ha subido ante la preocupación por los planes de la reapertura del estrecho de Hormuz. Bueno, por la presión del régimen iraní y todo lo que está pasando, ¿verdad?, con Estados Unidos e Irán. Aquí le estoy contando noticias importantes a nivel internacional en minutitos. Volvemos hablando de Colombia, Cuba, Venezuela, nuestros países de Latinoamérica, que está pasando en la bolita del mundo. Y la palabra clave te la digo en 3 minutitos con chismecitos de farándula.

también una Alexa para que nos lleves contigo 24/7, cortesía de nuestros amigos de Fix All Roofing aquí en Z92. Ganas el día entero. ¿Y qué tienes que hacer? Escuchar correr la voz y participar. A las 40 de esta hora te estamos dando un premio cada hora, así que pendiente para ganar. Y ahora, chismecitos faranduleros, no sin antes contarte cómo está nuestro estado del tiempo en este viernes 7 de abril. 7 de agosto. Ay, Dios mío, necesito un café. Ya vamos por ahí, ahí. Eso que estaba adelantando porque ahorita toca el arbolito. A esta hora de la mañana tenemos una temperatura actual de 79 grados para el condado de Dade, para el condado de Broward, un día mayormente soleado. Eso sí, alrededor del mediodía, 1, 2, 3 de la tarde, tenemos un 20% de probabilidad de chubascos aislados también en horas de la tarde, noche, un porcentaje más pequeño. ¿Qué puede pasar? Que te llueva un poquitito, lleva el paraguas, tenlo a la mano por si acaso, pueden caer algunas gotitas típicas de este

90% de probabilidad de lluvia con temperaturas máximas de 91 y mínimas de 80. Estamos en pleno verano en el sur de la Florida. Ya los superpeques de la casa el día lunes en adelante, del 10 al 13, estarán reintegrándose esta próxima semana a su nuevo año escolar. Le deseamos lo mejor aquí en Z92. A partir de este lunes, a levantarse más tempranito, a conducir con precaución y con mucha paciencia, porque ya se nos arma el tránsito, ¿verdad? Sobre todo para la próxima semana, más todavía. Y bueno, te recuerdo que todavía estamos tax free en la Florida. 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Hasta el día 20 de agosto tienes la oportunidad, así que muy pero muy pendiente a sacarle provecho este fin de semana. Y a esta hora en Chismecitos de Farándula. Oiga, Galilea Montijo sigue dando de qué hablar. Yo la veo bellísima, si es que obviamente se le ve una extrema delgadez en comparación a lo que ha sido su contextura por años, física, pero qué feo estar hablando de los cuerpos de las personas. Con Ariana Grande pasó, pero está en un nivel demasiado extremo. Ya Ariana Grande preocupa a cualquier persona que la ve, tanto es que Ariana Grande, la cantante, terminó de aquí nuestra, de la Florida, terminó su última gira y dice que va a durar un tiempo lejos de las redes sociales y del mundo del espectáculo, porque necesita tiempo para ella para recuperarse y dejar de escuchar tantas cosas, señores. Y da mucho miedo cuando vemos a Ariana Grande. No, ella siempre ha sido muy delgadita, pero nunca a esa magnitud. Pero no podemos hablar de los cuerpos de las personas, no sabemos si están pasando una condición médica o no. En el caso de Galilea Montijo, ella dijo: oiga, esto no es solamente estético, también tiene un procedimiento médico, también hay razones de salud por las que este es mi estado actual. Se ve bellísima, pero como dicen por ahí, para gustos los colores, y la pobre ha recibido críticas en ese body shaming que no le dan tregua. Bellísima Galilea Montijo y punto. A ver usted qué dice, la voy a colocar hoy en Z92 Miami una foto y me dice si la ve muy delgadita o le parece que se ve realmente guapa. Aquí Chismecitos Faranduleros, síguenos en Z92 Miami, Instagram, Facebook.

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favorita, la que te informa, la que te entretiene, la que más regala aquí en el sur de la Florida. ¡Qué delicia! Amanecemos con el pie derecho, dándole gracias a Papito Dios por este día nuevo, renovado, maravilloso, pendiente, que en minutitos te voy a estar pidiendo esa palabra clave, esa llamada afortunada. Se lleva 4 tickets para Monster Jam.

Ese evento en el Ameren Bank, boletos disponibles en Ticketmaster.com. Y aquí cuatro tickets te regala tu emisora favorita. A esta hora seguimos en este viernes dándole una vueltita rápida a titulares. 79 grados la temperatura en el condado de Dade, en el condado de Broward. Ten tu paraguas a la mano, unos chubasquitos aislados, unas gotitas pueden caer. Tenemos un 15% alrededor del mediodía, una de la tarde, dos de la tarde y también en horas de la tarde noche. En noticias que hacen titular esta hora de la mañana, empezamos hablando de nuestros países de Latinoamérica. Estados Unidos respaldó el inicio del diálogo entre el chavismo y la oposición, esto para impulsar la transición en Venezuela. Hablando de Venezuela, sigue con dificultades para contar a los desaparecidos, esto tras los terremotos que dejaron más de 6.000 personas sin vida. Ahora nos vamos a Colombia, donde hoy será la toma de posesión del presidente Abelardo de la Espriella. Marca el inicio de un nuevo capítulo para Colombia, es parte de lo que hizo un congresista de los Estados Unidos que será parte de la delegación que llegará el día de hoy, viernes 7 de agosto, a la ciudad de Cali. Se viene un momento muy importante para la historia del país y es el inicio de la Patria Milagro. Esto es lo que dijo José Manuel Restrepo, el actual vicepresidente, fórmula presidencial de Abelardo de la Espriella. Y ya imágenes se hacen tendencia en donde el presidente argentino Javier Milei llegó ayer a la ciudad de Cali. Y esto con un despliegue policial y de seguridad impresionante. Y así va a ser para todos los invitados. Estará por ahí Luis Abinader, Daniel Noboa, Santiago Peña, también el rey Felipe VI y una gran delegación, como lo venía comentando, importante de los Estados Unidos. Se llevará a cabo el día de hoy en la ciudad de Cali, Colombia, con un esquema de seguridad muy grande. Entre otras noticias, tenemos que hablar de Cuba. Estados Unidos anuncia sanciones a entidades y personas vinculadas a la aparato militar cubano. El Departamento de Estados Unidos explicó que la medida forma parte del esfuerzo de la administración del presidente Donald Trump por poner fin a las actividades maliciosas del régimen cubano, tanto en Cuba como en todo el mundo. Hablando de Bolivia, pues Marco Rubio saluda a Bolivia en su Día Nacional. Dice, podemos celebrar una alianza verdaderamente renovada. Bueno, esas son algunas de las noticias para darle la vueltita al mundo en materia local, nacional e internacional. Más adelante te voy a estar hablando de las locales que está pasando en nuestro estado de la Florida y mucho más, la economía, deportes, farándula, porque aquí te enteras de todo en donde, en tu emisora favorita, en Z92. Y a marcar ya al 833-550-9200, 833-550-9200, que te vas a Monster Jams 4, tickets para ti.

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1: 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Esa es cierta, la que te encanta, la que conoces, la música más bonita la tocamos aquí en Z92 y la más chévere también. Epa, noticias, información, farándula y premios, todo lo tienes aquí en Z92 en la Z mañana. Gracias por hacernos tu show número uno en el sur de la Florida. Por aquí te saluda tu servidora Chefi desde tempranito. Good morning para ti y buscando esa llamada afortunada. Hola, ¿con quién hablo? Buen día.
2: Muy buenos días, Chefi. Excelente conducción de tu programa. Gracias por mantenernos las mañanas informados y entretenidos.
1: Gracias, Keris. Dime tu nombre.
2: Mi nombre es César.
1: Mi querido César, fiel oyente nuestro. César, cuéntamelo todo. ¿Cuál es esa palabra clave que te va a llevar a Monster Jams?
2: La palabra clave es viernes.
1: Eso, mi vida, gracias por esas palabras tan bonitas. Gracias por escogernos siempre. Y bueno, César, corre la voz. Y tú que estás ahí en sintonía, ¿quieres ganar como César? Bueno, facilito, quédate conmigo, que aquí ganas el día entero en Z92, en la Z mañana, tu emisora favorita, la que te informa, la que te entretiene y la que más regala en minutitos chismecitos de farándula. Te voy a contar de todo un poco, sin embargo, tenemos que hablar ya. Hay tiempo, tengo tiempito aquí, un chismecito rápido. Maluma. Calma, todavía no es papá por segunda vez, pero casi ha colocado unas fotos y su esposa Susana Gómez, ellos no están casados oficialmente, pero bueno, son esposos. El matrimonio es, como digo yo, un compromiso del alma, del corazón, y esta pareja es preciosísima. Ya tienen una niña espectacular y viene en camino el varoncito de Maluma. Pues bueno, estarían esperando su segundo hijo. Se ha mostrado ella en bikini con su barriguita, con su niña. Algo tienen ellos muy especial, que yo, París es el nombre de su hija, que a mí me encanta. Y es que bueno, no hago yo lo mismo, yo en mi Instagram sí tengo a mi baby expuesto, pero ellos no colocan la cara de la niña para nada. ¿Por qué? Pero algún día la van a ver, sí es cierto, pero cuando son tan chiquititos, ellos no piden ser famosos o no tienen la capacidad de entendimiento y muchas personas están alrededor de ellos. Entonces, de esa manera no llevan como tanta presión encima siendo tan pequeños, y también de cierto modo, ¿verdad?, pueden tratar de mantener una seguridad muy especial para los peques. A mí me parece muy bien que al grandes artistas, no solamente Maluma, también J Balvin es uno de los que no muestra la carita, muestran el bebé, dinámicas familiares, pero no. ¿Estás de acuerdo con eso? A mí me parece bien hasta cierto punto también Eva Luna y Camilo, que son de mis favoritos, igual. Ellos no muestran la carita de los niños, de las niñas en este caso, de Indio y su hermanita, pero también yo creo que, aparte de lo que dijo Camilo en una entrevista, fue: no la muestro todavía, aunque la niña me pide salir ya en los videos, porque está muy chiquita, no puede gestionar en lo que es la presión de la fama, y no es justo para ella. Entonces me parece muy lindo, vamos a darle los aplausos a estos papás que son padres presentes todo el tiempo, aunque sean famosos, trabajando mucho, se han dedicado, ¿verdad?, a cuidar la integridad de sus peques. Aquí chismecitos faranduleros a esta hora de la mañana, porque aquí te enteras de todo en minutitos. Más noticias a nivel local, nacional e internacional.

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1: 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Good morning para ti que apenas te sintonizas en la Z mañana. Tu emisora favorita, la que te informa, la que te entretiene, claro que sí. La que más regala aquí en el sur de la Florida. Oye, corre la voz, llama a papi, a mami, a bestie, que tu emisora favorita, la número uno, te está dando los mejores premios a esta hora de la mañana. Ay, Dios mío, como Z tiene premios para ti. 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Tu oportunidad de ganar la tienes aquí en la Z mañana. Amanecemos dándole gracias a papito Dios por este día nuevo, renovado, con una temperatura actual de 79 grados para el condado de Dade, para el condado de Broward, un 15% de probabilidad de chubascos aislados. Ten el paraguas a la mano porque lo vas a necesitar. Y a esta hora de la mañana, una vueltita rápida a titulares del día de hoy. En noticias que hacen titular a esta hora de la mañana, empezamos con noticias a nivel internacional. Hablando de Medio Oriente, el presidente Donald Trump de los Estados Unidos tiene limitaciones en algunas municiones, pero pues dice que está en una excelente posición frente a Irán. Al menos 11 civiles resultaron heridos lamentablemente en un ataque de los rebeldes hutíes contra la zona fronteriza de Arabia Saudita con Yemen. Por su parte, el Parlamento de Uganda aprobó el envío de tropas a Gaza para sumarse a la fuerza internacional impulsada por el presidente Donald Trump. Y bueno, Irán está buscando prohibir el paso de buques de Estados Unidos mientras avanza el acuerdo con Omán sobre el estrecho de Hormuz. En noticias que hacen titular a nivel nacional, un ex infante de Marina de Estados Unidos que se encuentra preso en Rusia está al borde de la muerte. Una noticia muy lamentable, dice: estamos preocupados por su vida, delegados estadounidenses. Entre otras noticias más alentadoras, oiga, se ha viralizado un robot por su apariencia inquietante. ¿De qué se trata? Pues es un robot que busca cambiar la forma de combatir incendios forestales. El robot tiene un tipo estilo animal robótico de color oscuro, muy interesante. Y claro que sí, estos incendios definitivamente han cobrado muchas vidas de nuestros animalitos. Son terribles para nuestra fauna y nuestra flora en no solamente el estado de la Florida, pero en varias partes de los Estados Unidos y del mundo. Y hablando del mundo, algo que nos concierne a todos, la economía, pues el petróleo está a la alza debido a todo el conflicto entre Irán y Estados Unidos, y el Dow Jones lidera las caídas en Wall Street tras el repunte del petróleo. 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Anotaste la palabra clave, pendiente, que te la repito en tres minutitos con chismecitos de farándula.

y más. Seguimos aquí en la Z mañana. Good morning para ti que apenas te sintonizas. Hoy, 7 de agosto, si estás de cumpleaños, happy birthday para ti. Feliz cumpleaños a todos los que cumplen en agosto. Hoy es viernes, el cuerpo lo sabe. Te vas al concierto de Pimpinela este mes de noviembre, el día 20, en el James Online Center. Estás participando para esos tickets. Anotaste la palabra clave, concierto. Anótala, concierto. Que a las 40 de esta hora voy a estar buscando esa llamada afortunada con la palabra clave y se lleva esos boletotes para toda la familia. Y bueno, hasta ahora tenemos una temperatura actual de 79 grados, estamos en modo verano, pero mira, no está tan calientito a esta hora. Eso sí, el mercurio va a ir subiendo poco a poco, temperatura máxima para el día de hoy de 90, tenemos más de un 30% de probabilidad de chubascos aislados. Oiga, lo que es el verano en Florida, una mañana mayormente soleada, pero hay probabilidad de gotitas que caigan, así que usted tenga su paraguas, porque a veces llueve en Hialeah y en Kendall no, y así es la vida. A esta hora de la mañana también te recuerdo cómo va a estar nuestro fin de semana, sábado y domingo, más de un 30% de probabilidad de lluvia, temperaturas máximas de 91 y mínimas de 80. Si vas a estar al aire libre, mantente hidratado, hidratada, estamos en pleno verano y en pleno momento para chismecitos de farándula.

Película impresionante, oiga, de alrededor de casi $1,000 millones solamente en el estreno y preestreno a nivel mundial. Ha sido toda una locura. ¿Quiénes están ahí? Pues participando, Zendaya y Tom Holland, un matrimonio bellísimo. Todos quieren saber, porque es que de verdad que los internautas no se les va una. Imagínate que cuando ella lo mira, que cuando él se la agarra la mano, que si él se le olvida a ella. Tienen algunas reglas en la relación que son muy lindas de parte y parte. Usted ha visto que Messi, vamos a los deportes, ¿verdad? Cuando se toma una foto, él no deja que, no toca a nadie, sus manos están hacia abajo, bien rectecito. Pues Tom Holland practica lo mismo, no todo el tiempo, pero yo diría que en un 80% del tiempo, sobre todo cuando tiene damas alrededor. Y Zendaya le han tratado de dar la mano solamente hasta para bajar una escalera y dice, muchas gracias, yo solita puedo. Entonces ellos dos mantienen una relación con algunas reglas, yo diría que un poquito estrictas, pero al mismo tiempo muy funcionales, y sobre todo en ese mundo de la farándula y en ese mundo de actuación que todo se ve, ¿verdad? Yo creo que qué lindo que se escojan cada día como pareja. Son una de las parejas más lindas de Hollywood y ojalá que duren, porque aparte de eso, hablan muy bien de sus principios, son muy jóvenes y recordemos que tienen muchos seguidores. Ellos son centennials y modelan para los más pequeñitos, así que qué bueno, enhorabuena para ellos, que sigan cosechando éxito y dinero. Y por más Spider-Man, un aplauso a esta película que se corona como una de las más exitosas, no del año, de la historia del mundo. Ahí, chismecitos faranduleros. 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Seguimos en La Z mañana en minutitos. Noticias, titulares, deportes, farándula y mucho más. Epa, y busco esa llamada afortunada que te vas al concierto de Pimpinela.

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Celebrando, llegó el viernes y el cuerpo lo sabe, que tenemos una temperatura actual de 79 grados, sigue subiendo el mercurio, temperaturas máximas de 90, 15% de probabilidad de lluvia en horas de la 1, 2, 3 de la tarde alrededor. También en horas de la tarde, noche, chubascos aislados puedes tener en tu área, así que ten el paraguas a la mano si vas a estar al aire libre. A esta hora de la mañana le damos una vueltita rápida, ¿verdad? Titulares del día de hoy, que está pasando en nuestros países y más. En noticias que hacen titular a esta hora de la mañana, empezamos hablando de Centroamérica. Lluvias dejan inundaciones, evacuaciones y carreteras afectadas. Esto en varias regiones de Costa Rica. Por su parte, el Congreso de Guatemala se prepara para enviar al Ejecutivo de la reforma que ayuda con los impuestos únicos sobre los inmuebles. Esto porque será exonerada la

primera vivienda. Hablando de Honduras, a esta hora de la mañana inicia la evaluación internacional para medir la efectividad de su sistema contra el lavado de activos. Ahora nos vamos a Bolivia, en donde Marco Rubio saludó a los bolivianos en su Día Nacional y dice: podemos celebrar una alianza verdaderamente renovada. El cierre de dos ministerios también desató críticas en Bolivia y reflejó la errónea percepción de la cultura como un simple gasto. Entre otros titulares, Argentina declarado como organización terrorista a la banda de narcotraficantes ecuatoriana Chone Killers. Por otra parte, pues te comento a esta hora de la mañana que Paz defendió su gestión al conmemorar 201 años de la independencia de Bolivia y dice: estamos ordenando la casa. Y hablando de economía, Chile y Venezuela formalizaron el reinicio de sus relaciones consulares, el inicio de una nueva etapa. Así es, esas son algunas de las noticias que hacen titular en La Bolita del Mundo. Y bueno, te recuerdo que hasta ahora estás participando para el conciertazo del dúo de Pimpinela. Anotaste la palabra clave a marcar 833-550-9200, porque aquí en Z92 te enteras de todo lo que pasa. Y aquí sí se gana. Seguimos en la Z Mañana.

0: 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Good morning para ti. Seguimos aquí en la Z mañana. Tú que estás en sintonía, estás participando a esta hora para la oportunidad de ganarte un par de tiquetazos para ver al dúo Pimpinela 20 de noviembre en el James Online Center. Boletos disponibles en Ticketmaster.com. Y aquí Z92 te regala un par ahora mismo. Llegó el momento de buscar esa llamada afortunada. Temperatura actual 79 grados. Hoy 7 de agosto. Llegó el viernes y el cuerpo lo sabe. Hola, hola, ¿con quién hablo? Buen día.
1: Buenos días, Chefi, con Ángel Acosta.
0: Mi querido Ángel Acosta, buen día para ti. ¿Cómo amaneces? ¿Cómo te trata este viernes? Cuéntame.
1: Bien, el cuerpo lo sabe, yendo a la Z92.3.
0: Eso es mi vida. ¿Y cuál es la palabra clave para que te vayas de concierto?
1: ¡Concierto!
0: ¡Eso! ¡Facilito! Ahí está. Quédate ahí conmigo, Keris, para tomar tus datos. No te muevas. ¿Quieres ganar como Ángel? Fácil. Sintoniza y gana. Y no seas egoísta. Llama a papi, a mami, a bestia, a titi, a tus coworkers y les sintoniza Z92, que desde la mañanita, también con Laurita García, de vuelta a casa, desde las 3 de la tarde te llevamos al concierto de Pimpinela, ese almuerzo con Z. 25 personas. Te llenamos el tanque de gasolina. Tenemos tickets para que te vayas a Monster Jam. Mira, también para el concierto de Ricardo Montaner. Aquí hay regalos el día entero en la Z mañana y también chismecitos de farándula. Oye, chismecitos faranduleros, siguen criticando a Galilea Montijo que porque está en una extrema delgadez. Yo la veo más guapa que nunca, sin embargo, ella alzó su voz y dijo, un momento, esto no se trata solo de un tratamiento estético, es por salud. ¿Qué quiso decir Galilea? Pues yo no sé si se ve delgadita, pero muy fina, muy linda, guapísima. Estamos acostumbradas a verla más gruesecita, sobre todo después de haberse convertido en mamá, pero se ve genial. Alguien que no se ve genial y tampoco estoy de acuerdo con el body shaming ha sido Ariana Grande, que decidió retirarse de las plataformas digitales y del mundo del espectáculo a la hora de terminar su gira, pues ha recibido críticas muy fuertes después de la película que hizo, ¿verdad? Sí se ve muy delgadita, pero cuando una persona así, uno por sentido común, ¿verdad? Sabe que esta persona de alguna manera no está completamente bien, entonces sí hay que tener un poquitito de cuidado y un poquitito de tacto, porque usted puede tener un celular en la mano, pero no por eso tiene derecho a tirar cualquier mensaje, ¿verdad? Que suene un poquito subido de tono y que pueda aludir a la persona. Y aunque usted no crea, estos famosos sí leen mensajes y muchas veces pueden traducir los mensajes con tocar una teclita y automáticamente usted puede leerlo en el próximo idioma. Así que vamos a hacer un poquito más suaves y un poquito más empáticos y a cuidar ese body shaming que nanina, eso no está bien. Hay que cuidarse, Ariana. 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En minutitos, titulares. Oiga, hoy es la toma de posesión de mi nuevo presidente de Colombia, Abelardo de la Espriella. Ya te lo cuento todo también en minutitos.
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buen día para ti que apenas te sintonizas. 8 y 6 de la mañana, amanecemos con el pie derecho, dándoles gracias a papito Dios por este día nuevo, renovado, maravilloso, cargadito de noticias también, ¿verdad? De premios. Tienes la oportunidad de llevarte hoy esa gasolina cortesía de nuestra rubia de Potankin Hyundai. Te da una tarjetota de $50. Te llenamos el tanque de gasolina en la Z mañana en Z92. Anota la palabra clave. La palabra clave es auto. Así como lo oyes, un automóvil, un auto. Y aquí en Z92 te llenamos el tanque. ¿Qué tienes que hacer? Anotar la palabra clave, correr la voz, llama a papi, a mami, a titi, a bestia, a tus coworkers y le sintoniza que en grupo ganamos más. Y por supuesto, a las 6:40 de esta hora te voy a pedir esa palabra clave con la llamada afortunada. Ganas aquí en la Z mañana. Temperatura actual, llegó el viernes y el cuerpo lo sabe. 79 grados, se ha mantenido el mercurio bastante estable, 15% de probabilidad de lluvia, temperaturas máximas de 90 para el día de hoy. Y ahora una vueltita rápida, ¿verdad? Titulares, ¿qué está pasando en nuestros países de Latinoamérica? En noticias que hacen titular esta hora de la mañana, empezamos hablando de nuestros países de Latinoamérica. Estados Unidos respaldó el inicio del diálogo entre el chavismo y la oposición, esto para impulsar la transición en Venezuela. Hablando de Venezuela, sigue con dificultades para contar a los desaparecidos, esto tras los terremotos que dejaron más de 6.000 personas sin vida. Ahora nos vamos a Colombia, donde hoy será la toma de posesión del presidente Abelardo de la Espriella. Marca el inicio de un nuevo capítulo para Colombia, es parte de lo que dice un congresista de los Estados Unidos, que será parte de la delegación que llegará el día de hoy, viernes 7 de agosto, a la ciudad de Cali. Se viene un momento muy importante para la historia del país y es el inicio de la patria milagro. Esto es lo que dijo José Manuel Restrepo, el actual vicepresidente, fórmula presidencial de Abelardo de la Espriella. Y ya imágenes se hacen tendencia en donde el presidente argentino Javier Milei llegó ayer a la ciudad de Cali, y esto con un despliegue policial y de seguridad impresionante, y así va a ser para todos los invitados. Estará por ahí Luis Abinader, Daniel Noboa, Santiago Peña, también el rey Felipe VI y una gran delegación, como lo venía comentando, importante de los Estados Unidos. Se llevará a cabo el día de hoy en la ciudad de Cali, Colombia, con un esquema de seguridad muy grande. Entre otras noticias, tenemos que hablar de Cuba. Estados Unidos anuncia sanciones a entidades y personas vinculadas a la aparato militar cubano. El Departamento de Estados Unidos explicó que la medida forma parte del esfuerzo de la administración del presidente Donald Trump por poner fin a las actividades maliciosas del régimen cubano, tanto en Cuba como en todo el mundo. Hablando de Bolivia, pues Marco Rubio saluda a Bolivia en su Día Nacional. Dice, podemos celebrar una alianza verdaderamente renovada. Y bueno, aterrizando aquí en el sur de la Florida, tenemos que hablar de todo un poco. Oiga usted, una discusión en TikTok ha terminado de una manera terrible, un tiroteo en la ciudad de Miami, pues una mujer fue hospitalizada y otra enfrenta cargos después de que una discusión se saliera del TikTok, así como lo oye, de plataformas digitales y derivada en un tiroteo. Esto sucedió en Miami, mucha precaución, no se suba de tono, mire con quién habla, y es súper complicado cómo esto empieza en una plataforma y termina en vivo y en directo. Bueno, por otro lado, para la ciudad de Hialeah han cerrado un parque acuático, el Bucket Dent de Hialeah, esto por falta de permiso de salud. Siguiendo con más noticias en materia local, cámaras inteligentes que leen matrículas de autos pues causan una polémica aquí en el sur de la Florida. Estas cámaras tienen pues un sistema de ayuda para combatir el crimen, pero ¿hasta dónde es la polémica que se ha armado? La herramienta pone en riesgo la privacidad de los conductores. Si puede leer matrículas, puede ver un poquitito más allá. Ay, ay, ay, qué complejo. Aquí le dejo las noticias que hacen titular y en minutitos te repito la palabra clave en 3 minutos.

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1: Z92 con toda la música de los 80, 90 y más. Seguimos aquí en la Z mañana 8 y 14. ¡Epa! Te estamos llenando el tanque de gasolina. Yo no. Z92 y nuestra rubia Cari Pérez de Potankin Hyundai. ¿Anotaste la palabra clave? Anótala. Auto como automóvil. Así de facilito. Y corre la voz, llama que todavía hay tiempo. A papi, a mami, a bestia y le sintoniza. A marcar al 833. Anota el número que te lo pida a las 40 de esta hora. 550-9200. Y bueno, a esta hora de la mañana también te llenamos el tanque de gasolina y el chismecito de farándula. Oye, chismecito time. ¿Quién no supo este sonado caso de Tupac, del rapero que lamentablemente, ¿verdad?, le arrebataron la vida a corta edad? El hombre que, según la fiscalía, organizó el asesinato del icónico rapero Tupac Shakur en 1996, pues será juzgado la próxima semana, a partir del próximo lunes, a casi 30 años después del tiroteo desde un vehículo en movimiento que le costó la vida. Esto sucedió en Vegas. Una noticia muy sonada y un rapero que obviamente quedó como una leyenda en la historia. Aquí chismecitos faranduleros fuertes, pero aquí te contamos todo, todito, todo. 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Seguimos en la Z mañana en minutitos. Más noticias, más titulares y más premios. Y recuerda que a las 40 de esta hora te voy a estar pidiendo esa palabra clave. Llamada afortunada al 833-550-9200. Anota el número que a las 40 me marcas. Todavía hay tiempo, corre la voz. La palabra clave es auto.

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Música de los 80, 90 y más, y con el 833-550-9200 a tu entera disposición para que tengas la oportunidad de ganar tremendo premio en el día de hoy. Chefi, estamos cargados.

0: Yankee Hyundai y de nuestra rubia Cari Pérez.
1: Claro que sí, presidenta de ese fabuloso dealer número uno en toda la nación. Claro que sí, el que más Hyundai vende en todos los Estados Unidos está aquí en el sur de la Florida con Cari Pérez, la rubia. Chequeamos la información rápidamente, Chefi, de los últimos titulares que estamos revisando en esta mañana ya de viernes 7 de agosto del año 2026. Felicidades si estás de cumpleaños. Aquí están las noticias más importantes para ti en esta mañana. Oye, se declara culpable de robar 14 millones de dólares con cheques fraudulentos emitidos a empresas ficticias. Según la fiscalía, un hombre utilizó cheques fraudulentos aquí en el área de Miami, Chefi, para extraer dinero de cuentas bancarias de personas y empresas que nunca autorizaron las transacciones. Hay que tener mucho cuidado.
0: Qué complicado, Ariel. Y también hay un dime y un direte con cámaras de seguridad que simplemente sirven, ¿verdad?, para leer las placas de los autos. Uh-huh. Pero al mismo tiempo, pues algunos, digamos que conductores están un poquito preocupados porque dicen que hasta dónde llega su privacidad. Y esto ha escalado, esta situación de que no se sienten seguros al que los estén grabando, porque no se trata de cámaras policiales, sino cámaras que pueden estar instaladas para verificar si hay un incidente, pueden dar una manito, pero esa manito, ¿qué más contiene?
1: Óigame, increíble. En esta situación también que está pasando aquí en la ciudad que progresa, Chefi, en Hialeah, resulta que dimos la buena noticia de que el parque acuático Buki Dent había sido reabierto después de 7 años sin estar básicamente en actividad. Pues ha sido cerrado, señores.
0: ¡Ay, qué complicado! Y bueno, dando una vueltita rápida en materia internacional, uh-huh. Ariel. Miren, noticia de última hora, la cumbre de la Meca, Arabia, Turquía, Pakistán, uh-huh. han firmado un pacto de defensa que puede marcar el Medio Oriente. Hablando de Medio Oriente, pues siguen las cosas bastante complicadas y se mantiene el petróleo a la alza.
1: Óigame, increíble. Bueno, otro fracaso antes de irse de la presidencia fue el Tratado de Paz allá en Colombia. Petro despide su mandato con 22 secuestrados por grupos criminales. El gobierno del presidente de Colombia, Gustavo Petro, llega a su final y entre la herencia que recibe el nuevo mandatario Abelardo de la Espriella, quien se posesiona ya el día de hoy, está el fracaso de una política supuesta de paz total que culminó sin resultados. Así que hay 22 personas en este momento que están en secuestro en Colombia. No se sabe de su paradero y según otros casos documentados y confirmados por la organización Las Voces del Secuestro Universal, continúan investigando qué dejó este señor antes de irse.
0: Ariel, esta toma de posesión de verdad que nos llena a la mayoría de colombianos de mucho orgullo, de mucha esperanza de ver un cambio en nuestro país, un cambio radical. Hoy estará llegando por ahí delegados de varios países, presidentes como Abinader. También estará, obviamente, Javier Milei llegó ayer con un despliegue policial y de seguridad impresionante. También una delegación muy importante de los Estados Unidos dice presente. El rey Carlos estará por ahí. No, el rey de España, perdón, estará por ahí. Y también se supone, ¿verdad?, que sería esperarse Infantino de la FIFA, entre muchísimas personalidades. También el presidente Bukele de El Salvador podría llegar. Él creo que había confirmado, esperemos verlo. También sabemos que Abelardo de la Espriella está en conversaciones muy interesantes con el presidente Bukele de El Salvador y sabemos que él aprueba totalmente lo que ha hecho Bukele. Dice que ha trabajado muy bien para El Salvador y por qué no traer ese tipo de ideas para Colombia. Ya prometió megacárceles. Uh-huh. Déjame decirte que el narcoterrorismo colombiano está en descontento.
1: Bueno, vamos a ver y ojalá que Colombia entre en el camino de la paz.
0: Sí.
1: Esta cuestión de los secuestrados también se pueda resolver. O sea que la agenda de Abelardo está bastante fuerte en los primeros meses de su presidencia, que comienza a partir del día de hoy para bien de Colombia. Óigame, tragedia en Cuba. El gobierno de la isla revela otros detalles tras muertes por derrumbe en escuela abandonada. Esto es de nunca acabar. En la isla, las autoridades identificaron a las 2 víctimas mortales, revelaron también nuevos detalles sobre el rescate y continúan investigando las causas del colapso de la antigua escuela en Villa Clara. Esto wow. Es una noticia que nos llega hace unos minutos.
0: Qué dolor.
1: Y es un lamentable como todas estas infraestructuras, Chefi, no tienen ningún tipo de mantenimiento hace años. Y mira lo que está causando.
0: Mira, el presidente Donald Trump da tajantes palabras y fuertes. Dijo que va a ir muy duro nuevas sanciones para Cuba. Más adelante, Ariel, vamos a estar hablando de eso. Y también me vas a estar contando con el influencer todo lo que ha pasado. Hay nuevos detalles de ese influencer que lamentablemente pues trató de lesionarse en vivo, en pleno, con un vivo con todos sus seguidores y tiene muchísimo.

0: seguidores a nivel mundial. Ariel nos los contaba ayer y me cuentan los detalles ahorita.
1: Quédate ahí en sintonía porque vamos a estar buscando la llamada afortunada en este momento.
0: Eso es correcto, a marcar al
1: 833-550-9200.
0: Espérate que mi papá él se fue. 833-550-9200. Ya lo agarré.
1: Se le dañó el teleprompter.
0: Devuélvamelo, por favor.

0: los 80, 90 y más. Ha llegado el viernes oficialmente. Viene con mucho calor, señoras y señores. La máxima sobrepasa los 90 grados. Hoy esta noticia insólita, antes de ir con esa llamada ganadora, Chefi.
1: Cuéntamelo todo, cuéntamelo, por favor.
0: El gobierno de Kim Jong-un, esto es en Corea del Norte.
1: Correcto.
0: Uno piensa que lo ha visto todo, que lo ha escuchado todo.
1: Dios santo.
0: El gobierno de Corea del Norte recomienda la sopa de perro para combatir el calor.
1: Dios mío.
0: ¿Qué es esto? Corea del Norte presenta la sopa de carne de perro y los caldos de ginseng como remedios caseros para sobrellevar la ola de calor que azota la península.
1: ¿Tú te imaginas lo noble que es un perrito? ¿Cómo te lo vas a comer?
0: Imagínate, la península en este momento, Chefi, está sufriendo un verano sin precedentes. Ya han atribuido 23 muertes al calor en Corea del Sur, donde la semana pasada se registraron nuevos récords durante 3 días con máximos de 42,5 grados Celsius.
1: Ariel, y tenemos que hablar que Corea del Sur obviamente es un lugar que está actualizado,
0: sí,
1: es un país que se bandea entre hasta en un primer mundo. Imagínate, claro, que estas declaraciones van a salir del régimen de Kim Jong-un.
0: Este es el norte, la Corea del Norte.
1: Porque claro, Corea del Norte carece de todo. Básicamente ese régimen tiene a su gente en una situación tan precaria que a veces ni comida. Uh-huh. Es súper triste lo que tienen que vivir. Imagínate esa ola de calor sin un aire acondicionado, a veces sin luz, difícil, con los apagones. Lo que no se cuenta, pero que es un régimen tan complejo como es el régimen de Cuba. O sea, si nuestros hermanos cubanos la están pasando así de complicada, imagínate ellos que no tienen acceso de comunicación al mundo entero.
0: Bueno, que no agarre la idea Canel y empiece a decir también de sopa de perro en Cuba.
1: Ay, Dios mío. Yo no quiero ver los dueños. No. Ahí sí va a haber protesta en Cuba, porque la gente en Cuba cuida a sus perritos.
0: Bueno, ahora llegó el momento de cuidar lo que es el premio que estamos teniendo, que es la tarjeta de regalo de $50 para echar gasolina, cortesía de la presidenta de Potanquin Hyundai y Miami Lakes, Cari Pérez. Y vamos a entregarla con la palabra clave, Chefi.
1: Eso es correcto. 833-550-9200. Hola, hola, buen día.
2: Hola, hola, buen día.
1: Epa, ¿con quién hablamos?
2: Con Raquel.
0: Llegó Raquel, señores, y es la llamada afortunada. Raquel, felicidades.
2: Ay, mi madre, qué trabajo me costó. Hace días estoy en esto.
1: ¿Tú viste? Al que le va a darle guarda, Raquel.
0: Claro que sí, Raquel. Llegó la hora de entregar la palabra clave, por favor.
2: La palabra clave es auto.
1: ¡Eso, bella! Está desde tempranito pendiente, Raquel. ¿Y cuál es tu emisora favorita?
2: La emisora favorita mía es la Z92.3, la mejor de Miami.
0: Eso.
2: Donde se escucha la mejor música, las mejores noticias, las últimas noticias, mejores premios y, por supuesto, los mejores locutores.
1: ¡Raquel, te queremos, hueva! ¡Esa es la mía!
0: Raquel se nos pegó, y de verdad, está al día, de verdad que sí. Felicidades, Raquel, te llevas esa tarjeta valorada en $50 para echar gasolina, cortesía de Cari Pérez, la rubia presidenta de Potanquin Hyundai Miami Lakes. Quédate en línea para tomarte toda la información porque llegó Chefi con el tránsito.
1: A conducir con precaución, tenemos tránsito lento, un vehículo con problemas mecánicos en la 836 Este. Esto es la conexión con la 27 Avenida del Norwest. 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
0: ¿Y qué tenemos en la próxima hora para regalar, Chefi?
1: ¡Ay, tenemos de todo! Concierto de Ricardo Montaner.

0: Z92 con toda la música de los 80, 90 y más. Solamente 7 nos separan para que sean exactamente las 9 de la mañana. Y exactamente a las 9 y 10 vamos a estar buscando la llamada afortunada al 833-550-9200 para entregarle qué premio y con cuál palabra clave, Chefi.
1: Oiga, la palabra clave es Montaner, como su apellido, Montaner. Anótala, concierto de Ricardo Montaner aquí el próximo 30 de agosto en el Casella Center.
0: Bueno, ya lo sabes, vamos a estar dándote esos dos boletos exactamente a las 9 y 10 de la mañana con esta palabra clave, Montaner. Anótala, te la pedimos exactamente a las 10 y así de sencillo estarás ganando.
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0: Seguimos con toda la música de los 80, 90 y más. Seis minuticos después de la hora. Gracias por la fiel sintonía. Estamos a solo 5 minutos de entregar los boletos, Chefi, para ese gran concierto de Ricardo Montaner. Dimos esa palabra clave cerca de las 50. Así que pendiente para que le entregues en solo minutos.
1: Oiga, tremendo concierto para toda la familia. 30 de agosto en el Casella Center. Boletos disponibles en Ticketmaster.com. Y aquí te los ganas hoy.
0: Claro que sí. Y otro sistema Alexa vamos a estar entregando en esta hora. Así que pendiente porque después de haber entregado los boletos para ver a Ricardo Montaner en concierto, viene la palabra clave para que te lleves ese sistema Alexa entregado por la gente buena de Fixo Roofing. Así que pendiente para que sigas ganando con nosotros. Y vámonos directamente a las noticias más importantes que hemos estado cubriendo durante toda la mañana.
1: Así es, Ariel, una vueltita rápida, ¿verdad? ¿Qué está pasando en materia internacional y en nuestros países latinos? Oiga, Sánchez amenazó a Italia.
0: No me diga.
1: Con medidas, sí, señor, eso está fuerte. Wow. Medidas fuertes, parte de lo que dice él. Dice que necesita que levanten el control fronterizo de viajeros procedentes de España. Y es que tenemos que recordar lo que pasó recientemente en Ceuta, en donde más de 50 mil marroquíes se cruzaron el mar, el límite de la frontera, entraron como Pedro por su casa, como quien dice. Ajá. Y los videos eran tendencia mundial, Ariel. Yo no podía dar crédito a lo que veíamos. Nosotros vimos aquí las fronteras abiertas, caravanas, pero hasta cierto punto era algo un poquitito más controlado. Lo que se vio en España era triste, y los testimonios de los residentes angustiados, con miedo, porque hay muchas reglas en España que facilita el libre acceso y también que pueden entrar a un departamento, tomar lo que quieran, y no hay una medida de restricción. Afortunadamente pues llegó luego el ejército, porque obviamente los locales no daban, la policía no daban abasto, pero prácticamente estuvo cerrado esta ciudad de Ceuta por alrededor de 3 días.
0: Bueno, así está la situación. Vámonos directamente a Venezuela con Diosdado Cabello. Chefi, aquí está una situación que le puede costar posiblemente el puesto y verlo aquí en los Estados Unidos. Diosdado Cabello estalla en amenazas mientras el Comando Sur le lanza una nueva advertencia. Las amenazas del considerado jefe de la maquinaria represiva del régimen venezolano coinciden temporalmente con la publicación de un video del Comando Sur advirtiendo a narcotraficantes. Así que se cuide, que no esté dando declaraciones muy fuertes, porque el Comando Sur, aunque ustedes no lo crean, todavía tiene el ojo puesto en lo que es el Caribe venezolano, y esto puede estar involucrando al señor Diosdado Cabello.
1: Hablando de Venezuela, Ariel, hay más noticias. Mira, Chile y Venezuela han formalizado el reinicio de sus relaciones consulares. Este inicio de una nueva etapa es parte de lo que dice el presidente de Chile, y la seguridad armada de revisión, pues bueno, parte de lo que ha dicho es que hay una promesa, ¿verdad?, de diálogo en Venezuela para una transición, no dicen democrática, pero esperemos que sea democrática, claro, señor. Que sí.
0: Bueno, y Abelardo de la Espella se prepara porque en solo horas asumirá oficialmente la presidencia de Colombia, y según la agenda oficial del encuentro, el acto de posesión se llevará a cabo a las 3 de la tarde en la Arena USC, Arena Carlos Andrés Pérez Galindo, de la Universidad de Santiago de Cali. Durante el evento, el presidente del Senado, Honorio Enríquez, será el encargado de imponerle la banda presidencial, lo que lo acredita como nuevo jefe de Estado. La decisión de realizar la ceremonia en Cali responde a la intención de la Espriella de enviar un mensaje de lo que sería la descentralización que afirma que va a caracterizar su gobierno.
1: Claro que sí, mira, Cali ha sido una de las ciudades más afectadas por el petrismo, al mismo tiempo más petrista. También Barranquilla, lamentablemente mi ciudad, tiene muchos aficionados, por decirlo de esa manera, muchos votantes de Petro. Y bueno, te cuento un dato curioso e interesante, Ariel. Hoy, precisamente, en Cali se estaría celebrando, ¿verdad?, la toma de posesión del presidente Abelardo de la Espriella, y en Barranquilla un movimiento, Cepeda, viajó y lo recibieron muy mal, por cierto, en el aeropuerto Ernesto Cortizo de Barranquilla, en donde le gritaban guerrillero en el día de ayer, unas imágenes que estaban en tendencia. Y bueno, nada bien recibido, obviamente, por el pueblo trabajador, el pueblo democrático, el pueblo que quiere libertad y el pueblo que quiere una buena economía y seguridad nacional. Pues bueno, ¿sabes qué hizo la alcaldía de Barranquilla junto a Abelardo de la Espriella y todo su equipo? Han organizado un concierto a la misma hora que el evento de Cepeda, que obviamente era un boicot y un signo de protesta. donde tienen artistas de unos niveles increíbles de mi país. Esto será en el Malecón del Río, un malecón precioso. Te invito a Barranquilla, que por cierto, los datos del turismo han subido muchísimo. Los hoteles están llenos después de que Barranquilla fue declarada la segunda sede presidencial de Colombia.
0: Óigame, qué bien. Bueno, así estamos cubriendo las noticias más importantes en el mundo y también aquí en el sur de Florida. Y estamos esperando el sorteo del Powerball el día de mañana.
1: ¡Ay, mi madre!
0: ¡Ay, Dios mío! El más grande en la historia de este sorteo.
1: ¿Cuánto? Más de 800 millones, ¿no?
0: Más de 800 millones. Yo creo que llegue a 900 millones o a los 1,000 millones fácilmente.
1: Hay que jugar, Ariel, con responsabilidad, con un tiquecito al que le van a darle guardan. ¿Tú qué dices? ¿Hay que comprar más o uno?
0: No. El que se lo va a llevar, se lo va a llevar con uno.
1: Sí, total. Tiene que ser dos. Si te encuentras un tiquecito por la calle, tú guárdalo por si acaso.
0: Bueno, llegó el momento de marcar el 833-550-9200 porque un grande viene en concierto, Chefi, ¿no es así?
1: Así es, de Ricardo Montaner, 30 de agosto en el Casella Center. Un par de boletos son tuyos con la palabra clave. Te tengo una... ¿Le doy una pista?
0: Ya, por favor.
1: La palabra clave tiene que ver con el apellido.
0: Básicamente te lo dieron. A marcar se ha dicho y a ganar con nosotros aquí en la Z mañana. 9:12 minutos. Llega Ramazzotti.
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0: Montaner con tu palabra clave y te comunicas ya al 833-550-9200 y así de sencillo, estás participando con nosotros.
1: Eso es correcto, porque aquí en Z92 sí se gana el día entero, Ariel.
0: Claro que sí, vamos con la llamada afortunada en este momento. Vamos a ver con quién hablamos. Hola, buen día.
2: Buenos días.
0: Buenos días, ¿tu nombre?
2: Mi nombre es Kalisa.
1: Hola, bella. Kalisa. ¿Cómo estás, Kalisa?
2: Hola, hola. Bien, bien, bien. Gracias. ¿Cómo están?
0: Bien, bien, bien. Kalisa, ¿y ese nombre?
2: Nombre all the way from Morocco, de Marruecos. Oh,
1: ¡qué
2: de Marruecos.
1: Bonito! Oye, ¡qué bien! Bella, ¿cuál es la palabra clave para que te vayas al conciertazo de Ricardo Montaner?
2: ¡Montaner!
0: ¡Eso!
1: Estaba pendiente, tú, Ariel.
0: Oye, una chica de Marruecos y mira qué bien habla el español.
1: Ella es bella.
2: Claro, claro. Viviendo y trabajando en Hialeah por 20 años.
0: ¡Ah, imagínate! Oye, ¿y lo, ¿aprendiste el español aquí o en Marruecos?
2: No, fui aquí. Aquí.
1: Ah, qué chévere, mira, qué bonito. Sí, sí, sí.
2: Gracias, thank you. You guys are the best, thank you.
0: Thank you, bueno. Kadija.
2: Gracias.
0: Se llama ahí entonces.
2: Sí, Kadija.
0: Kadija. Bueno, felicidades. Facilito. Para ti, Kadija. Sí, sí. Y que la situación.
2: Gracias, muchachos.
0: Y que la situación en Marruecos mejore, porque hay una situación difícil ahorita con esto que pasó recientemente.
2: Pero imagínate, el mundo entero está en situaciones.
0: Sí, sí, señor.
2: Entonces, Marruecos le tocó también este año, pero bueno.
0: Sí, señor.
2: Vamos a ver qué pasa.
1: Bueno. Eso es correcto.
0: Gracias.
1: Correcto, bella. Impresionante. Sí. Y bueno, ¿y tu emisora favorita? Bueno. Repítemelo de nuevo.
2: Siempre 92.3 Z. Every day, every morning.
0: Kadija, ¿y cómo se diría Z92.3 en marroquí?
2: ¿Cómo?
0: ¿Cómo se diría Z92?
2: Ah, ok. Knitted Sail, Fácil Atleta, Zita.
0: Sí, un poco difícil para nosotros.
1: Viste. No me lo voy a aprender, sí. Para tú lo dijiste.
2: Gracias
1: a ti, bella, por preferirnos siempre. Un besito y gánate.
2: Gracias.
1: todo aquí en Z.
2: Gracias.
1: Te queremos.
0: Gracias a ti, quédate en línea telefónica para tomarte toda esa información, Kadija. Y bueno,
1: me gusta ese nombre, qué lindo nombre. Mira, sí. Marroquí, para que veas que recientemente estábamos dando una noticia y gente linda de Marruecos que tenemos aquí, señor, en el sur de la Florida. Pero déjame decirte que ella es una marroquí con acento cubano.
0: Sí, lo aprendí en Hialeah.
1: 22 años.
0: Fíjate que yo pensaba que lo había aprendido en España por la cercanía que
1: tiene. Exacto,
0: tienen.
1: Yo dije, vivió en Cuba.
0: Claro.
1: Porque obviamente uno emigra y tiene historias familiares maravillosas. O abuelos cubanos.
0: Sí, sí.
1: Mira, en Barranquilla hay mujeres, pero hombres y mujeres, obviamente, de ascendencia china, apellido Jin.
0: Mira.
1: Entonces, imagínate tú, tenemos de todo un poco.
0: Bueno, y de todo un poco tenemos aquí también, porque el tránsito corre por cuenta de Chefi a esta hora de la mañana para saber cómo están las calles y carreteras.
1: Eso es correcto, a conducir con muchísima precaución. Si vas por el condado de Miami-Dade, tenemos un poquitito de congestión vehicular a esta hora en lo que es la US 441 rumbo sur. Tránsito lento. También un vehículo con problemas mecánicos. Les recuerdo, se reporta en la 836 Este y Leyun Road. 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
0: Y se va el sistema Alexa, Chefi, a las 5:40 de esta hora. Necesitamos otra palabra clave para entregarla ahora mismo. 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
0: Bueno, llegó el momento de que anotes esa palabra clave, porque a las 5:40 te la vamos a pedir.
1: Eso es correcto, la palabra clave es... 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
0: Sí, claro, como tiene que ser.
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0: 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Yeah.

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0: Diga, apenas te sintonizas. Oye, seguimos aquí en la Z mañana 9:38 tempranito. Gracias por hacernos tu show número uno. Amanecemos dándole gracias a Papito Dios por este día nuevo, renovado, maravilloso, Ariel.
1: Bueno, llegó el momento de estar buscando la llamada afortunada al 833-550-9200 porque se va ese sistema a Alexa, cortesía de Fixo Roofing, con la palabra clave que entregamos cerca de las 10 de esta hora. Así que pendiente.
0: Eso es correcto. Si no escuchaste la palabra clave, no te voy a dar una pista porque está muy fácil. Ellos te reemplazan algo. Ahí está.
1: Bueno, señores, la patrulla de carreteras de Florida estaba atendiendo un choque con personas lesionadas hoy en la Interestatal 95 Norte a la altura de Pembroke Road. Una mañana que ha sido bastante difícil para todas las personas que transitan por esa vía, importante vía, la I-95 rumbo norte. No quedó claro de inmediato cómo quedó la situación en ese momento por el área de Hallandale Beach Boulevard y están las autoridades trabajando en el lugar para tratar de esclarecer este accidente bastante fuerte en la mañana de hoy a través de la I-95. Maneje con precaución. A esta hora todavía continúan las autoridades en la zona. Si está tratando de llegar al trabajo por la I-95 Norte, tenga por favor mucha paciencia, ya lo sabe. Tenemos también información, Chefi, Trump firma órdenes para limitar la ciudadanía por nacimientos a hijos. Vuelve nuevamente a ciertos extranjeros. Esto vuelve otra vez la noticia y el presidente Trump señala hace unas horas que busca limitar nuevamente el número de personas nacidas en el país que puedan obtener la ciudadanía. Una muestra que incluso después de que la Corte Suprema rechazó su primer intento por restringir la ciudadanía por nacimiento, no se ha dado por vencido. Así que el mandatario anunció que firmará 2 medidas ejecutivas en las próximas horas en materia de inmigración, incluida una que limitará la cantidad de personas elegibles a la ciudadanía por nacimiento.
0: Muy interesante. Ay, también hablando de la Florida, Ariel, ya los pequeñitos y no tan pequeñitos vuelven a la escuela esta semana. El día lunes, el condado de Broward inicia el curso escolar con 6 escuelas menos. Esto fue una reestructuración del distrito, obviamente a nivel económico, pero también dijeron que hubo un bajo índice de matrículas. Y bueno, recuerda que el condado de Broward tendrá las escuelas públicas el almuerzo gratis para sus alumnos y hasta el 20 de agosto tienes la oportunidad de comprar los útiles escolares taxes free, ya libre de taxes.
1: Ajá. Y bueno, hay noticias sobre Cuba, Chef. Estábamos hablando de las sanciones que han sido impuestas a 8 generales de la cúpula del gobierno de Díaz-Canel y Raúl Castro. Bueno, vuelve nuevamente a apretar el presidente Trump el cinturón hacia Cuba, que está pasando por una difícil situación donde los apagones generalizados en la isla están a la orden del día. ¿Qué más se ha sabido, Chefi, al respecto de esta información?
0: Eso es correcto, Ariel. Y las palabras más concretas que me decía, ¿verdad?, un amigo cubano que quiero muchísimo, mi querido Bertito, es que la administración de Donald Trump quiere poner fin por completo a las actividades maliciosas del régimen cubano, tanto en Cuba como en el mundo entero. O sea, fue muy tajante, se ha dado cuenta.

0: cuenta que parte del socialismo, ¿verdad?, en Latinoamérica, todo lo que se recorrió, hasta dónde llegó. Recientemente vimos al futuro expresidente Gustavo Petro a partir de hoy, que queda tildado, no lo digo yo, lo dicen los analistas políticos, pero yo comparto la opinión, como el peor presidente de Colombia. Pues bueno, déjame decirte que estuve en Cuba la semana pasada, el fin de semana. ¿Por qué? Porque ¿qué estaba buscando? Obviamente consejos, estrategias, de pronto un lugar para exiliarse, de ser posible. Entonces ahí te das cuenta que efectivamente Cuba sigue jugando un papel muy importante en lo que es el socialismo global, o sobre todo para nuestro hemisferio. Entonces sí, es muy interesante y muy importante que el presidente Donald Trump trate de ponerle un alto en el camino, como la canción.
1: Bueno, así es la situación en lo que está pasando en la isla y también aquí en los Estados Unidos. Vamos directamente a buscar la llamada afortunada ahora, Chefi, porque hay que entregar ese sistema Alexa cortesía de Fixo Roofing. ¿Qué tiene que hacer?
0: Eso es correcto, marcar ya al 833-550-9200, 833-550-9200, marca ya.
1: Ya lo sabes, la persona con la llamada afortunada y la palabra clave tiene la oportunidad de ganar.
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0: Z92 con toda la música de los 80, 90 y más. Ya 14 minutos nos están separando para que sean las 10 de la mañana. Mucho calor en el día de hoy nuevamente. Ya la temperatura a esta hora se reporta en los 84 grados. Saludando a nuestro amigo Pedrito Iglesias, que siempre está en sintonía. También Luisito, el Nica, que están ahí presente cada mañana disfrutando de nuestra programación y pendiente también a nuestros premios, por supuesto, para que tengan la oportunidad de ganar. Simple y sencillamente, la palabra clave está ahí a las y 10 de cada hora, y a las y 40 siempre estamos entregando premios. Chefi, llegó el momento, no hay quien nos detenga.
1: Hola, hola, ¿con quién hablamos? Que se va para el concierto de Ricardo Montaner, 30 de agosto en el Casella Center.
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1: 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Son muchos premios. Son muchos premios para un solo corazón.
0: Momento, es la posición hoy de la Estrella que te tiene así.
1: Ah, sí, estoy, o sea, muy contenta también. Uepa, tenemos un nuevo presidente en Colombia. Bueno, ahora sí, ahora a sí. Lo que vamos. Fixer Roofing, eso. 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
0: Claro, vamos al teléfono rapidito. ¿Con quién hablamos? Buen día, hola.
2: Buenos días, con
0: Tibisay
2: Benítez.
0: Ahí está Tibisay Benítez. Un aplauso para Tibisay, que es la llamada afortunada. ¿Estás lista, Tibisay?
1: Tibisay, cuéntanos esa palabra, ¿cuál es?
2: Techo.
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0: Felicidades, Tibisay, te estás llevando. Te estás llevando ese sistema Alexa. ¿Ya lo tenías? ¿Es una adicción o lo tienes ahí?
2: No, ese es el primero.
0: Ah, el primero.
1: Bueno.
0: Ah, bueno, perfecto. Ahí tienes el primer sistema Alexa en tu casa para que toda la familia escuche Z92 y también le pida información.
1: Total, cómo está el clima, las últimas noticias en tendencia, datos curiosos. Oye, Alexa, es muy completa. Claro,
0: y hasta discutir con Alexa también.
2: Dime el número del premio.
1: Alexa, dame la palabra clave. Te va a decir que Tibisay escucha Z92.
0: Hasta ahí no llego, Tibisay, te va a decir.
1: Déjame poner atención.
0: Sí.
1: Un beso, bella. Gracias por la sintonía.
2: Gracias. Feliz día. Que Dios los bendiga.
1: Dios te bendiga.
0: Ahí está Tibisay llevándose ese sistema Alexa, que también, por cierto, vamos a tener la oportunidad de entregarte otro con Laura García en horas de la tarde.
1: Es correcto. Y Laurita García te tiene un montón de premios. 4 tickets para Monster Jams. ¿Qué más, Ariel?
0: También tiene boletos para ver a los Marlins contra los Angels. Al concierto de Pimpinela te va a llevar el día 22 de noviembre. Al de Montaner.
1: Dios
0: tiene
1: santo.
0: La gasolina gratis. ¡Gasolina! De Cari Pérez. Óigame, y el sistema Alexa también.
1: Está cargada de premios Laurita García. 2 premios por hora. ¿Quieres todos esos premios? Sintoniza desde las 3 de la tarde de vuelta a casa.
0: Claro que sí. El tránsito corre por cuenta de Chefi para que trates de llegar al trabajo. Paciencia, como mencionamos en la I-95 Norte, que la situación está algo complicada a esta hora.
1: Eso es correcto. Tránsito un poquitito congestionado en todas nuestras vías. Congestión vehicular también se reporta a esta hora de la mañana. Lo que es la US 441, Palmetto rumbo sur, y la 122 calle del Noroeste. 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

0: 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Ariel Ramírez a tu lado. Y cuéntame, Elizabeth, ¿a quién saludas?
1: Saludo a mi tía La Gracia, a mi prima Arsenia, a mi prima Yanensi, a todos mis familiares.
0: ¿Y en camino a dónde van?
1: No, nosotros nos vamos para un lugar dominicano a bailar, a gozar. O sea, que la estamos pasando bien ya.
0: Qué bueno, me alegro mucho. Siempre junto con ¿cuál emisora, Elizabeth?
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0: Tengo una pregunta clave en este viernes. Si usted tiene deudas de tarjeta de crédito y la respuesta es sí, bueno, tengo la solución. 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

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Ariel Ramírez acompañándote, deseándote un feliz viernes. Y también si estás almorzando, buen provecho. Seguimos disfrutando ahora con buena música de Laura Pausini, Inolvidable.

0: Hola Miriam, cuéntame, ¿cómo le estás pasando?
1: Súper bien, feliz, trabajando duro para poder disfrutar de este momento próximamente. Gracias, saludos a mis amistades, a todas mis amigas, a Ana, a todos, que las pasen muy bien, las quiero.
0: Y pendiente Miriam, porque más adelante viene Laura García con otra oportunidad de ganar un gran almuerzo para ti, 25 de tus compañeros de trabajo. Y por si eso fuera poco, mañana a las 8 venimos con otra palabra clave para esa oportunidad de ganar un gran premio, por supuesto, cortesía de Rancho El Rey del Lechón, de la 236 calle y Crown Avenue. Y dile a todos, ¿con cuál emisora siempre estás ganando?
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0: Ahora seguimos con más música continua.

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Z92 con toda la música de los 80, 90 y más. Saluditos para Tatiana en sintonía a esta hora en el área de Kendall. También tenemos a Jaime que se está preparando para buscar esa palabra clave y ganarse la tarjeta de gasolina valorada en $50. 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Mantén la sintonía después de las 3 de la tarde con Laura García porque viene cargada de premios y también boletos para el gran concierto de Ricardo Montaner. Ahora llega Nino Segarra.

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Z92 con toda la música de los 80, 90 y más, celebrando por todo lo alto la llegada de este viernes con una temperatura máxima que ya está llegando cerca de los 90 grados.

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Z92, toda la música de los 80, 90 y más. ¿Qué tal? ¡Feliz viernes! Ya acompañándote, Laura García. Espero que estés pasando un día maravilloso, pero se pone mejor porque tengo tus boletos para los Marlins. También te llevo al concierto de Pimpinela, al de Ricardo Montaner y, por supuesto, que tengo toda esa gasolina para ti, $50. Vamos a comenzar con ese premio, sí, para que ganes. La clave viene en minutos. Gasolina, junto a Potanquin Hyundai. Ya.

Z92, toda la música de los 80, 90 y más. Mientras que Rey quiere ser tu llanto, tu vida, yo quiero ser tu alegría. Sí, y toda esa energía positiva. Eso es lo que quiero y por eso te entrego la clave para que las I-40 te ganes los $50 de gasolina que tengo para ti junto a Potankin Hyundai. Y esa clave es Potankin Hyundai. Esa, sí, Potankin Hyundai. A las 3:40 ganas al 833-550-9200. Seguimos disfrutando ahora. ¿Recuerdas esta? Sobra contrariar o SPC, Alexandre Pires. ¡Qué bella! Cuando acaba el placer. O cuando comience el placer. Vamos a cambiarle la letra. Feliz viernes.

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1: Toda la música de los 80, 90 y más. ¡Feliz viernes! ¡Qué rico! ¡Tengar is Friday! ¡Ya! ¡Fin de semana! Bueno, más adelante, ya sabes que tengo para ti también gasolina en De Vuelta a Casa. La clave es Potanking Hyundai y exactamente a las 3:40 voy a estar buscando la llamada ganadora al 833-550-9200. Más de una década después del divorcio y lo que ha dicho él, bueno, habla o habló de su relación con su ex, te lo voy a estar contando todo en cuestión de minutos. ¿De quiénes se trata? Bueno, eso también viene ya en cuestión de unos minutitos. 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
3: 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Ahora seguimos con más música con

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Y no te me vayas lejos, no. Quédate bien cerquita, porque te puedes ganar esos $50 de gasolina. Falta solamente un minuto. 833-550-9190.

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3: Toda la música de los 80, 90 y más, ya a las 3:52. Feliz tarde de viernes. Te acompaña Laura García. ¿Y con quién hablo?
4: Con Yané.
3: Hola, Yané. Saludos, amiga. ¿Cómo estás?
4: Bien, ¿y usted?
3: Muy bien, gracias. Yané, ¿estás llamando para la gasolina?
4: Sí.
3: ¿Cuál es la clave, amiga?
4: Potanking Ponde.
3: ¡Felicidades!
4: Gracias.
3: Gracias a ti, siempre disfrutando de la mejor música de la emisora que más regala en Miami. Cuéntales a todos cuál es.
4: Z92, la mejor, la que me regala mucho premio, música muy buena y muchas cosas buenas.
3: Gracias.
4: Muchos anuncios, muchas de todo lo ponen ahí en esta noche.
3: También.
4: Me gusta mucho, la oigo todos los días desde que me levanto hasta que me acuesto, casi oigo toda esa música.
3: Gracias, muchas gracias, qué rico. Bueno, tengo la próxima hora boletos al concierto de Ricardo Montaner a las 4:10. Te voy a dar la próxima clave, así que pendiente. También Pimpinela, los Marlins, Monster Jam, la Alexa junto a Fixo Roofing y por supuesto más gasolina. También más adelante te voy a decir cómo puedes ganarte $500 y es fácil. Bueno, te adelanto que mañana de 1 a 3 voy a estar en el Palmetto y la 57 Avenida, claro, en G4 y Toyota, y vamos a estar rifando todo ese dinero. Te doy más detalles en cuestión de unos minutitos. Bueno, Antonio Banderas afirmó que mantiene una relación cercana con su ex esposa Melanie Griffin. Más de 10 años han pasado desde que ambos pusieron fin a su matrimonio, ¿no? Bueno, en una entrevista concedida a la revista People, Antonio Banderas explicó que la comunicación entre ambos continúa siendo frecuente y señaló que la considera una de sus mejores amigas. Eso me encanta. Banderas y Griffin se conocieron durante la ceremonia de premios Oscar en 1989. Años más tarde coincidieron en el rodaje de la comedia Too Much del año 95, y ahí fue cuando comenzó su relación sentimental. La pareja contrajo matrimonio en mayo del 96 y pocos meses después, como sabemos, nació su hija Estela del Carmen Banderas Griffin. Pero muy bien, ¿no? La buena comunicación siempre debe de existir. 10 años y tanto han pasado desde que se divorciaron. Mira, dijo que es su mejor amiga o una de sus mejores amigas. ¿Boletos al concierto Ricardo Montaner? A las 4:10, te digo.
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Y la clave que estás esperando para ganarte los boletos de Ricardo Montaner, 29 y 30 en el Casella Center. Son dos noches de concierto. 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

Z92, todas las músicas de los 80, 90 y más. Y yo no sé mañana, pero ahora sí sé que tienes que comunicarte al 833-550-9200 para que te

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2: Toda la música de los 80, 90 y más, regalando esos boletos al concierto de Ricardo Montaner. Al igual, tengo para los Marlins y esa clave viene en cuestión de unos minutitos. Mantén la sintonía porque a las 40 te entrego la clave para que ganes rapidito, porque aún tengo por entregar Monster Jam, Pimpinela, la Alexa junto a Fixo Roofing. Bueno, cada 20 minutos un premio. ¿Con quién hablo?
3: Buenas tardes, con Beltis Guillén.
2: Buenas tardes, belleza. ¡Feliz viernes!
3: Igual, gracias. A no ti. Ha de creer que yo dije, esa es mi palabra mágica, siempre gano.
2: ¿Con cuál emisora siempre ganas?
3: Con la Z92.3.
2: ¡Ganaste! ¡Felicidades! Tienes tus dos boletos al concierto de Ricardo Montaner. Mantén la sintonía para tus datos. Un segundito. Presentándose en el Casella Center el 29 y 30 de este mes. Los boletos están disponibles en Ticketmaster.com, pero ya sabes, los estamos regalando aquí en esta emisora Z92. Tenemos una temperatura actual de 91 grados. La mínima para hoy estará en los 77. 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Y recuerda que a las 40 te doy la clave para que te ganes tus boletos de los Marlins. Cuatro de ellos van a estar enfrentándose con los Angels, Los Ángeles, y después del juego un concierto, porque se va a estar celebrando la herencia colombiana.
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Y la clave de los Marlins viene en cuestión de unos 3 minutitos, así que mantén la sintonía. También vamos a estar hablando de una investigación, porque escuchar a tu esposa puede marcar la diferencia, ¿eh? Te comparto todos los detalles en cuestión de minutos.

0: 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Y la clave que estás esperando es Pelotero la Bola.
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Llama ahora.

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1: Toda la música de los 80, 90 y más. Feliz tarde de viernes. Te acompaña Laura García. Quiero felicitar ahora a Rolando González, que ganó sus boletos para los Marlins. Va mañana al juego. Y después del juego, bueno, a disfrutar de un concierto celebrando la herencia colombiana. Así que, amigo, muchas felicidades. Pero sigo regalando porque tengo boletos para Monster Jam. La clave viene en cuestión de minutos. Eso será 4 boletos que te vas a ganar. También tengo para Pimpinela, aún por entregar, y la Alexa que tenemos para ti, para que le digas: Alexa, sintoniza Z92.3 junto a nuestros amigos de Fixo Roofing. La próxima clave, cuando comience la mezcla, exactamente a las 5, ya está DJ Cuba con nosotros, y a las 5 en punto, a disfrutar de rica salsita, merenguito, bachatica, siempre acompañándote. Bueno, escuchar a tu esposa puede marcar la diferencia en tu vida personal y profesional. Las investigaciones en el campo de la psicología social cuenta que escuchar a esa persona especial en tu vida, se trata de tu esposa, te va a ayudar no solamente en la relación, sino también en lo que es vida profesional. Hay que escuchar. Buena comunicación. Ay, Dios mío. Bueno, ya vienen esos boletos de Monster Jam. A las 5 te doy la clave. 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
5: Así es, toda la música de los 80, 90 y más. Seguimos disfrutando la mezcla, comenzando ya y entregando la clave que te va a hacer ganar esos boletos para Monster Jam, para que vayas con la familia. Son 4 boletos que tengo para ti, 22 y 23 de agosto. En el Amaranth Bank Arena. Los boletos están disponibles en Ticketmaster.com, pero con esta clave vas a ganar a las 5:10. Y DJ Cuba es el encargado de entregar la clave. Feliz viernes, bienvenido.
6: Hello, hello, feliz viernes. Sí, la clave es el toro loco.
5: Ah, pero lo de los camiones con los tarros.
6: Claro. No soy yo.
5: Ay, chico, pero ¿cómo tú vas a decir que? Oh. Ay, qué mal pensado. Bueno, el toro loco. Exactamente, a las 5:10 ganas tus boletos para Monster Jam, 833-550-9200. Y después de entregar esos boletos de Monster Jam, también te llevo al concierto de Pimpinela.
6: ¿Cómo?
5: Y aún tengo la Alexa por entregar junto, ¿qué?, a Fixo Roofing. Óyeme, cada 20 minutos un premio,
6: ay,
5: aquí
6: ay,
5: en Z92. Y el lunes más gasolina.

0: 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Llama ahora 833-550-9200. ¿Qué te vas a ganar? 4 boletos para
1: Monster Jam con la clave, el toro loco.
0: Llama ahora, 833-550-9200. Después de entregar estos de Monster Jam, que se van a estar presentando el 22 y 23 de agosto en el Emirates Bank Arena, y los boletos están disponibles en Ticketmaster.com, pero te los puedes ganar ahora. Más adelante, la segunda parte de la mezcla, boletos al concierto de Pimpinela.
1: Ay,
0: y si te quieres ganar $500.
1: Dime.
0: 500.

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DJ Cuba, Laura García acompañándote y entregándote esos boletos de Monster Jam. Ahora, 833-550-9200.

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4: ¡Ay, hombre! Mañana se va a estar celebrando la herencia colombiana después del juego de los Marlins. Y felicidades a todos los ganadores, todos esos oyentes que van a ir a disfrutar mañana. ¡Go Marlins! Bueno, ahora, ¿quién se gana los boletos de Monster Jam? ¿Con quién hablamos?
5: ¡Cállate!
4: Bueno, espérate, si me das la clave, ganas.
6: A ver, ¿cuál es?
5: ¡Está de loco!
4: ¡Yeah! ¡Yeah! ¡Tienes cuatro boletos para Monster Jam! ¡Felicidades!
6: ¡Se lo ganó!
4: 22 y 23 de agosto, Ticketmaster.com, y vas a estar ahí en el Amaranth Bank Arena, así que ¡felicidades!
6: ¡Felicidades!
5: ¡Gracias! ¡Gracias!
4: Siempre ganando con la que te lleva a los mejores eventos en Miami. ¿Cuál es?
6: Dime.
5: Z92.3, la mejor.
4: Y seguimos regalando para Pimpinela. Viene la clave cuando comience la segunda parte de la mezcla. Y DJ Cubo está más que listo, así que en minutos, en menos de 5 minutos, tenemos la segunda parte de la mezcla. Wow. 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
4: 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También en cuestión de minutos te voy a decir, porque tengo $500 para ti, cómo ganar en minutitos.
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4: Z92, toda la música de los 80, 90 y más, comenzando ya la segunda parte de la mezcla y entregando la clave para que a las 40 te ganes tus dos boletos al concierto de Pimpinela el 22 de noviembre en el James All Night Center. Los boletos están disponibles en Ticketmaster.com, pero con esta clave vas a ganar.
21: Pega la vuelta.
4: Muy bien, pega la vuelta. A las 40, 833-550.

0: Z92, toda la música de los 80, 90 y más. Llama al 833-550-9200 para ganar boletos al concierto de
1: Pimpinela.
0: Ah, menos mal, menos mal. Ay, Dios mío. Bueno, llama para que tengas esos boletos y puedas disfrutar el 22 de noviembre en el James Online Center.
1: Pega la vuelta.
0: De este gran concierto. Los boletos están disponibles en Ticketmaster, pero si me das la clave que la acabas de escuchar, vas a ganar los dos boletos que tenemos aquí para ti. $500 mañana en Headquarter Toyota, de 1 a 3 de la tarde, voy a tener para ti.

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2: Toda la música de los 80, 90 y más. ¡Qué rico! ¡Thank God it's Friday! ¡Ay, gracias a Dios que es viernes!
3: ¡Happy hour!
2: ¡Happy hour, ¿no? Si de aquí tengo que ir a buscar el niño a las prácticas de fútbol y de vaquín, pa' allá.
3: ¿Niño no tuvo vacaciones?
2: Bueno, estuvo todo el summer, todo el verano en las prácticas y mamá levantándose temprano. Pero eso qué, está bien, todo que sea por su bien, ¿eh? Mañana voy a estar en Headquarter Toyota en el Palmetto y la 57 Avenida. De 1 a 3, no antes, no después, de 1 a 3 vamos a estar entregando $500 y otros premios también reservados para ti. Así que la cita es mañana entre la 1 y las 3 de la tarde en Headquarter Toyota, que voy a tener esos $500 para ti. Pero también la Alexa que te vas a ganar en unos minutitos. ¿Cuál es la clave, Cuba?
3: Ábrete, Alexa.
2: Ok.
3: Y pon Z92. Dice, abriendo la Z de Miami.
2: Ok. Entonces, has dicho tanto que cuál es la clave entonces.
3: Ábrete, Alexa.
2: Ok, muy bien. Exactamente, a las 6:10 me das la clave y te vas a ganar esa Alexa junto a Fixo Roofing. Ahora entregamos los boletos de Pimpinela. ¿Con quién hablamos?
4: Con Claudia.
2: Hola, Claudia, cariño. Feliz tarde, feliz viernes. ¿Tienes la clave?
4: Igualmente, sí, Pimpinela.
3: No.
2: No, esa no es la clave. Piensa bien.
4: Pega la vuelta.
2: ¡Yeah! ¡Felicidades! ¡Yeah! Tienes tus dos boletos para Pimpinela, Leyendas USA Tour, el 22 de noviembre en el James L. Knight Center. ¡Felicidades! ¡Yeah!
4: ¡Gracias, Laurita! ¡Cuba!
2: Gracias a ti, siempre ganando con Cuadra Emisora, la que te lleva a los mejores eventos, la que más regala en Miami.
3: A ver.
4: Por supuesto, la 92.3, la Z.
3: Ella sabe.
2: Y nosotros vamos a seguir regalando para Pimpinela, pero también te dejo saber que los boletos están disponibles en Ticketmaster.com. Eso es si no quieres probar.
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1: ¡Y estamos, Lauri!
0: ¡Hola! ¡Saludos! ¡Feliz fin de semana! Porque ya es fin de semana.
1: Igualmente para ti, ya no es viernes, ya es viernes.
0: Ya no es viernes, qué cómico. Oye, ¿me tienes la clave, amiguito?
1: Ábrete, Alexa.
0: Muy bien, y sintoniza Z92. ¡Felicidades! Ya tienes tu Alexa. ¿Estás? Muy bien, gracias.
1: Oye, déjame decirte un secretico aquí a grande voces.
0: Cuéntame.
1: Tú no quieras ver lo que me hace falta eso, porque hay veces que estoy con el teléfono en la cocina, hay veces que estoy con los baffles que yo los uso para DJ de cuando hago eventos de dominó. Y estoy siempre enredado.
0: Pues fíjate que ya ahora desenredadito con esa Alexa que te acabas de ganar junto a Fixer Roofing. ¿Y con cuál emisora, mi amigo?
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